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2: Es la 1:39.

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1: Son las 3:36.

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1: Son las 4:36.

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2: Mire, yo tengo 53 años y tengo 8 años de haber estado enferma. Pues sí, padecía dolores en mi cuerpo, de los pies me hormigueaba, me ardían, no dormía en la noche, me sentía mal, en la noche me sentaba, lloraba, y pues yo pensaba que decía que será de mí, ¿verdad? Yo en la noche me salía para afuera, le pedía a Diosito que mejor me quitara la vida, que yo ya no quería vivir por lo que yo sentía, muy mal. Yo anduve con doctores, análisis, todo me hacían, me decían que estaba bien, me daban medicamento, yo, pues, ¿verdad?, pastillas en la mañana, pastillas al mediodía, en la noche, y yo de cuenta que no me tomaba nada. Yo muy mal que me sentía, pero como escuchamos por el radio, no, ya vinimos, y gracias a Dios que, ¿verdad?, que he estado bien de un mal puesto que me habían puesto, pero primeramente Diosito del cielo y luego él, que yo ya he estado bien.
1: 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Nuestro amigo Carlos se encontraba tan desesperado que ya quería hasta cerrar las puertas de su casa y salir corriendo. Visitó nuestro centro espiritual porque nos escuchó aquí en la ciudad de Houston. Hermano, bienvenido. Cuéntenos su experiencia de vida.
3: Pues yo me sentía desesperado porque ya todas las cosas salían mal en la casa, nos enojábamos mucho, no teníamos dinero y nos faltaba cosas. Y fue cuando venimos a ver, pues todo ha salido bien desde que llegamos aquí, desde que los escuchaba yo en el radio. 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Hemos visto cambios ya que han salido adelante, ya nos ha ido mejor, ha sido un poco mejor las cosas. Ya no peleamos, ya vivimos mejor.
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11: ¿Qué tal, mis hermanos? ¿Qué tal, mis amigos?

0: Amigos, a través de este programa quiero recordarles que hace 250 años nació una nación que soñó con la libertad. Hoy, mientras el cielo se llena de fuegos artificiales y las familias se reúnen para celebrar esta maravillosa fiesta, también hay miles de personas que trabajan, que luchan incansablemente para salir hacia adelante, pero que dan tres pasos, como lo digo, perdóneme la redundancia, para adelante y seis para atrás. Extrañan a su familia, están lejos de su tierra, que luchan por salir adelante y que sienten que han perdido esa paz, esa tranquilidad. Si hoy tu corazón está cansado, si el amor se alejó, si la enfermedad te preocupa o el miedo no te deja descansar, quédate conmigo, llámame, porque quizá hoy a través de mi programa no sea simplemente una celebración de independencia para un país, sino el comienzo de la liberación que tu alma ha estado esperando. Le doy la cordial bienvenida a todos mis hermanos y también desde aquí, desde la radio, quiero abrazar fraternalmente a nuestro país hermano venezolano. Lamentablemente lo hemos visto a través de la televisión, la catástrofe que tuvieron, y de verdad que eso nos duele como seres humanos porque son muchas las familias que se han separado y muchas las familias que en este momento se encuentran sufriendo. Así que yo le hago ese llamado desde aquí a todas las personas, a todos los hermanos, para que se queden conmigo, porque quizá, vuelvo y le repito, sea esta la oportunidad que tú has venido esperando. Vuelvo y le repito, aquí estoy, con los brazos abiertos, siempre disponible para atendérselos y para ayudarle en cualquier momento de necesidad a cualquier persona que de verdad lo solicita. Tengo la carta número 52, que es la previsión, tengo la 62, que es la autoridad, y tengo la 26, que es la fortuna. ¿Quieres saber la interpretación de estas tres cartas en el primer segmento? 832-269-6615. 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Ya me dicen, iniciando mi programa hoy, que tengo gente en línea. ¿Es para usted la llamada?
1: Me habló sobre para un hermano.
0: ¿Qué pasó con su hermano? Regáleme la fecha de nacimiento, por favor.
1: Es el 4 de agosto, sí, del 78.
0: Del 78. Yo quisiera que él me visitara personalmente, porque tengo muchas cosas para decirle. Lo primero que tengo para decirle, hermana, es que lamentablemente a él lo abandonaron. Y él está ilusionado y está queriendo que la mujer regrese, que la mujer vuelva, pero esto es imposible. Esto es imposible. Yo no le puedo dar a él esperanzas. Yo no le puedo mentir a él ni le puedo mentir a usted.
1: Ah, okay.
0: La mujer se fue, la mujer se alejó. Dígale a él que agote esas esperanzas. Ella no va a regresar, ¿oyó?
1: Ah, okay.
0: Ella no va a regresar con él. Lamentablemente, su hermano sufre mucho por esta situación. Él se siente muy mal, se siente decaído, se siente triste. Ustedes lo ven a él que de pronto habla, se ríe, pero por dentro, lamentablemente, está muy mal, muy decaído.
1: Sí.
0: Entonces, la primera oportunidad que usted tenga, hermana, lléveme a su hermano al consultorio porque tengo que hablar con él esto, pero personalmente.
1: Ah, okay.
0: Esto hay que hablarlo personalmente, ¿sí?
1: Bueno, está bien, yo le digo a él entonces y vamos a ir.
0: Bueno, hermana.
1: Pasamos por ahí.
0: Bueno, hermana, ¿tiene la dirección?
1: Sí, sí, sí la tengo.
0: Bueno, hermanita, que mi Dios me la bendiga.
1: Sí, gracias.
0: Bueno, hermana.
1: Bye.
0: Hermanos, amigos, la situación económica, la situación de desempleo y la situación de estrés ha aumentado en muchos hermanos. Todos los días tengo que ver y todos los días tengo que escuchar a miles de hermanos, a miles de amigos llamándome y diciéndome, maestro, no sé qué hacer, maestro, no sé qué camino tomar, maestro, quiero que me aconseje. Yo le brindo ese consejo a todas las personas que lo soliciten, por eso les invito para que se comuniquen, les invito para que me llamen, pero quiero que hoy seamos testigos de los testimonios de miles de personas que siguen visitando nuestra casa. Los testimonios hablan de lo que hacemos, los testimonios hablan de la gran labor social y espiritual que estamos desempeñando aquí en la Unión Americana, en este bello y hermoso país, país de sueños, país de oportunidades, y siempre tenemos que pensar en esos sueños, siempre tenemos que pensar en esas oportunidades, que si venimos a este país, dejamos nuestra tierra, dejamos nuestra familia y hemos venido a este país es a trabajar con decencia, a trabajar con amor. Así que sigamos trabajando con ese mismo amor, sigamos emprendiendo y sigamos siempre sólidos. Y vuelvo y le repito, unámonos, mis queridos hermanos del alma, como hermanos terrenales, Tenemos que unirnos como familia latina. Los números telefónicos, pero antes quiero que escuchemos testimonios de miles de hermanos que siguen visitando nuestra casa consultorio.
2: Recuerde, usted también lo puede lograr.
3: Bueno, pues yo les recomiendo a las personas que están enfermas que no duden de venir a este centro, porque yo estaba muy enferma, yo no encontraba mi salud, iba con los doctores y la medicina no me probaba. Y yo lo escuché en el radio y me animé a venir y hasta ahorita voy muy bien, gracias a Dios y a Él que nos está ayudando. Y no duden en venir, todas las personas que estén enfermas, para que ellos los ayude. Gracias.
0: Testimonios de fe, testimonios de ayuda que venimos realizando en nuestro centro espiritual. Tome nota, tome lápiz y papel, tome una plumita, mi querido hermano del alma. 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Nuevamente me dicen que está entrando gente en línea. Les recuerdo, mes de febrero, mes de los enamorados, mes de San Valentín. Tenemos que estar bien con el amor de nuestra vida, con el amor en el cual creemos y estamos confiados. Así que si usted quiere saber más de esa persona, 832-269-6615. Seguimos adelante con las llamadas. Seguimos adelante con las llamadas. Seguimos con la comunicación de las personas que quieren saber más de su vida. Es el turno de los caballeros. Bienvenido, hermano. Me llama por usted o por alguna persona en especial.
4: Sí, mire, hermano, es de una hermana, hermano.
0: De regáleme la fecha de su hermana.
4: Es del día 26 del año 66.
0: ¿26 de qué mes?
4: De junio.
0: Junio del año
4: 66.
0: Hermano, lo que vemos en la mesa de trabajo es algo paranormal. Su hermana es víctima de daño, de maldad. A su hermana la perjudicó una vecina que nunca estuvo de acuerdo con ella. Esta mujer se ensañó. Esta mujer le mandó a fabricar un mal y se lo dio en un pozole. Esto debemos sacarlo del cuerpo de su hermana. Lo que tiene ella no es normal, no es natural. Ustedes pensaron que lo que tenía ella era una enfermedad normal, ¿verdad?
4: No, por eso le hablo, hermano, porque y mire, ya tiene como 2 años, hermano, sí. Que anda así bien mal. Y mal. Pues va con médicos y pues le da su tratamiento, pero ella sigue mal. Y le da, hermano, por no asearse y no hacer nada, hermano.
0: Sí, señor. Ella tiene un daño, ya tiene un mal, pero el problema que yo veo más grande aquí en la fecha de nacimiento, ese daño se lo dieron a tomar.
4: Ajá.
0: Por eso es que los médicos no le hallan y no le encuentran la curación.
4: Y dice que le duele mucho el estómago.
0: Exactamente. ¿Por qué le digo esto? Porque a ella le dieron el daño y se le alojó en el estómago. Por eso el estómago se le trata de inflamar.
4: Ajá.
0: Por eso ella no come, a ella no le provoca comer.
4: Cualquier pique, ahí nomás pica la comida.
0: Exactamente. También veo por medio de la fecha de nacimiento dolores de cabeza.
4: Uh-huh.
0: Y siente ella unos mareos y unos cansancios de la noche a la mañana.
4: Y no tiene ganas de nada, ni de tiene un hijo, ni de atender a su hijo.
0: Eso se llama desaliento total. A ella la quieren ver postrada en una cama, hermano, y todavía le están dando daño. ¿Sabe por qué? Uh-huh. Porque la persona la tiene cerca. Yo desearía que me visitaran.
4: Mire, que fuera, mire, hermano, si no quiere ir ella, ¿cómo le hago? Porque pues, ella aquí está muy agüitada, muy
0: sí,
4: todo, muy tirada.
0: No, yo necesito que me traiga una prenda de ella.
4: ¿Qué sería?
0: Cualquier prenda, una camisa, un chor, unas medias.
4: Ropa interior, ¿vale?
0: Ropa interior, lo que sea.
4: Ah.
0: Lo que sea. Y si no tiene nada de eso, tráigame una fotografía.
4: ¿Una fotografía?
0: Una fotografía. Tráigame.
4: ¿Reciente, que sea viejita o reciente?
0: No importa, puede ser la que sea.
4: Ajá.
0: Una fotografía de ella. Me trae, por favor, agua bendita.
4: ¿Agua bendita?
0: Sí, agua bendita. Y tráigame un pañuelo blanco.
4: ¿Un pañuelo blanco?
0: Sí, señor.
4: Pañuelo blanco.
0: Eso es. Una foto de ella. O la prenda, agua bendita y un pañuelo blanco.
4: pañuelo blanco y una prenda de ella.
0: Y una prenda de ella.
4: Allí a su consultorio.
0: Aquí a mi consultorio. Yo se la curo con mucho gusto. Cuénteme algo. ¿Sí le sirvió la llamada?
4: Sí, como no, hermano. Entonces no tengo por qué preguntar por nadie.
0: No, por nadie.
4: Ahí todo.
0: Y ya, yo lo atiendo inmediatamente.
4: Ande,
0: no se preocupe.
4: Si la llevo mejor, es mejor a ella. Okay.
0: Claro, si me la traen, mucho mejor, ¿no?
4: Ande, entonces, pues, de trayecto de la semana, ¿puedo ir a la hora que sea o tengo que sacar cita primero?
0: No, puede venir a la hora que sea a partir de las 9 de la mañana.
4: Puedo llegar a la hora que sea.
0: A la hora que sea.
4: De 9 a 6.
0: De 9 a 6 de la tarde.
4: Hermano, por lo pronto, ¿cuánto no hay que llevar algo o qué?
0: No, tráigame esto que le pedí. La foto. Si no viene ella. Uh-huh. La fotografía. Ahora, si ella viene, si ella viene al consultorio, me va a traer entonces el agua bendita.
4: El agua bendita.
0: Y el pañuelito blanco.
4: Y el pañuelo blanco.
0: Y eso, no más.
4: Ya no se ocuparía lo demás.
0: No más. Y la presencia de ella.
4: Y la presencia, y es mucho mejor llevarla a ella, mi hermano.
0: Y si quiere venir toda la familia, mejor.
4: Ok, mi hermano, entonces voy a hacer lo posible por llevársela.
0: Eso, y si puede venir toda la familia, que vengan.
4: Ahí con los que está viviendo ella. Estaba contigo, pero ahorita está con mi mamá.
0: Eso, para que vengan. Entre más ojos haya, mejor. Para que se den cuenta, porque a su hermana lo primero que hay que hacerle es una limpieza.
4: Andale.
0: Le voy a decir por qué. Porque apenas vean que ella empieza a comer, a sentirse bien, que ya se está parando, que ya puede salir, que ya puede hacer su vida normal, la persona se va a dar cuenta de esto y le puede mandar a hacer otro daño. Entonces toca hacerle a su hermana la limpieza y una protección para que le hagan lo que le tiren, le manden a hacer, no le entre nada.
4: Es todo, mi hermano. Entonces yo voy a hacer lo posible por llevársela, porque es mejor llevarla, ¿verdad?
0: Claro que sí. ¿Sabe para qué necesito el pañuelo blanco?
4: Ajá.
0: Para mostrarle el rostro de la persona que le hizo el daño.
4: Ah, ok, mi hermano.
0: Pero no para que tomen venganza, ¿no?
4: No, sí, pues yo lo oigo aquí, yo ya sé lo que dice usted, porque yo lo oigo aquí todas las mañanas.
0: Saber de quién cuidarse.
4: Ok, nomás de saber de quién cuidarte, no. Eso. Para vengarse uno.
0: Exactamente, con esa intención lo hacemos, para que sepa de quién cuidarse.
4: Ándele, ok.
0: Hermano, muchas gracias.
4: Bueno, ándele, mucho gusto saludarle, hermano.
0: Que mi Dios me lo bendiga.
5: Yo desde aquí, desde la estación radial,
0: aquí en Houston, invito a todas las personas que nos escuchan, invito a todas las personas que acuden o que quieren saber más de su vida, de su entorno familiar y espiritual, quieren darse cuenta si algún familiar, como el caballero que me llamó, está enfermo, tiene un daño, tiene una maldad, mire... Cara vemos, corazones no sabemos, y más en estas épocas. Así que desde aquí, desde la radio, quiero enviar un saludo cordial a las personas que hoy quieren saber más de su vida, de su entorno familiar y espiritual. 832-269-6615. Le repito, 832-269-6615. Quiero seguirlos invitando muy cordialmente para que tengan los ojos muy abiertos, para que estén pendientes, que siguen existiendo pitonisas, brujas, personas de bata negra, mujeres de bata negra y uñas negras que siguen haciendo de las suyas, salando y trabando el progreso de seres inocentes que, como usted, diariamente luchan por salir hacia adelante. Lo grave es que a estos brujos hechiceros no les importa recurrir a lo que sea necesario con tal de hacerle un daño a usted. Hemos conocido rituales realmente insólitos donde utilizan animales, los cuales no voy a mencionar por medio de la radio. Utilizan muchas veces sangre. Utilizan, bueno, no quiero hablar de esto, porque muchas veces nos están escuchando niños o adolescentes. Lo anterior, mis queridos amigos, lo que le vengo diciendo es tan cierto que diariamente vemos a prósperos comerciantes completamente en la ruina, personas que empezaron muy bien sus negocios, hicieron grandes inversiones, pero de la noche a la mañana caen en la ruina total. Hemos visto hogares que se destruyen de la noche a la mañana, se vienen separando, dejando abandonado a sus hijos. ¿Cuántos padres y madres? Porque ahorita es por igual. No solamente son los padres, los hombres que se van de la casa. Ahora también son las mujeres que se van de la casa y dejan abandonados a sus hijos. ¿Cuántas personas también se vienen muriendo inexplicablemente? De la noche a la mañana, un dolor, un desespero, una angustia, y los médicos no pueden descubrir las causas porque esos seres inocentes fueron atacados por medio de la brujería. Esas personas fueron atacadas por medio de magia negra y demás actos criminales y corruptos que, como le he dicho anteriormente, no quiero mencionar por medio de la radio. Nosotros todos lo sabemos y por eso diariamente luchamos en contra de la maldad. Si usted quiere nuestra ayuda, si usted desea protegerse de las fuerzas maléficas, todo lo que tiene que hacer es venir a consultarnos, es venir y entrevistarse con nosotros. Nosotros somos sus hermanos de confianza, nosotros somos sus confidentes espirituales, y usted debe darse cuenta y abrir muy bien los ojos, mi querido hermano del alma, porque muchas personas ven y se han dado cuenta
5: que vendrán pestes. Escúcheme bien lo que le voy a decir. Vendrán pestes que no van a ser curados por la ciencia médica. Vendrá más pobreza, más desilusión. Llegará el hambre y el dinero cada día se verá más escaso. Todo esto lo hemos visto a través de los astros. Todo esto lo hemos visto a través de las transportaciones espirituales que realizamos en horas de la noche. Pero no queremos que ustedes se preocupen. Lo que queremos es invitarlos a reflexionar. Con estas palabras no estoy haciendo de que usted ahorita no pueda estar bien o que no pueda dormir o que no pueda sentirse tranquilo o tranquila. No, yo lo que quiero es que usted aprenda y sea invitado a reflexionar, a pensar positivamente, porque se aproximan épocas y hechos terribles. Pero como científicos y estudiosos y personas dedicadas a la investigación, ya hemos logrado la creación de muchas protecciones espirituales. Por eso desde aquí les invito para que usted me llame y me diga: maestro, prepáreme una protección, ayúdeme, hermano, porque me siento mal, me siento desesperado, me siento angustiado, no sé qué camino tomar. Si usted está pensativo en este instante, si usted quiere protegerse, mi querido hermano, mi querida amiga, le voy a entregar una protección para que el hombre la porte al lado derecho y la mujer al lado izquierdo. Y créamelo, mi querido hermano, créame, mi querida amiga, que nada ni nadie se va a poder interponer en su camino. Estas maravillosas protecciones que hacemos nosotros, créamelo que son totalmente garantizadas. Y le ayudo, porque desde aquí, desde la radio, siempre le digo, yo le ayudo, yo le oriento, yo le brindo un consejo y le entrego una protección ritualizada, consagrada, rezada con su nombre y fecha de nacimiento. 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Más personas agradecidas con todos los hermanos de aquí, de la ciudad de Houston, de nuestro consultorio, porque a través de nuestro consultorio, a través de nuestra botánica, estamos curando a tanta gente, a tantas personas que a diario depositan la fe y la confianza en nosotros. Yo quiero que hoy escuchemos una de miles de personas agradecidas, personas que visitan nuestra casa, personas que acuden, vuelvo y le repito, a nuestra botánica aquí en la ciudad de Houston, y estas personas hoy por hoy hablan de lo que estamos haciendo, esos milagros de vida que estamos cumpliendo. 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
5: Hermano, que sea de su propia voz, que nos cuente qué era lo que pasaba en su vida. Por favor, regálenos su nombre completo.
6: Carlos Domínguez.
5: Carlos Domínguez. Don Carlos, bienvenido a nuestro consultorio. Cuéntenos, ¿qué era lo que pasaba? ¿Cuál era su problema?
6: El problema venía arrastrando ya hace muchos años, pues yo en mi hogar veía que no había fruto, tanto mi esposa se quería ir de la casa, mi prosperidad en vez de ir adelante iba para atrás. Escuché en la radio y vi en el periódico, con fe me acerqué a ellos y gracias a Dios estoy bien.
5: Señor Carlos, usted está totalmente agradecido con nosotros, escuchó nuestro programa y tomó la decisión de venir. ¿Cómo se encuentra su hogar hoy por hoy?
6: Feliz, en armonía, todo lo que habíamos pasado durante un tiempo, ya estamos bien, afortunadamente jalamos los dos al mismo lado, ya no hay contradicciones, no hemos tenido rencillas, ni pleito, ni nada, gracias a Dios y al hermano.
5: Gracias también a su fe y a su dedicación. ¿Cómo ve su hogar? ¿Cómo ve su familia? ¿Cómo ve su casa antes y hoy?
6: Pues, como veníamos estando hace un tiempo, la verdad fue un cambio excelente. Fue un cambio de actitud hacia mí, hacia el hogar, porque la verdad el hogar se nos estaba cayendo. Y fue excelente. Lo que nunca hacía, ella fue a buscarme mi trabajo y excelente todo.
5: Usted hace mucho tiempo extrañaba esa actitud de su esposa porque, como me lo dijo, hace muchos años ella ya ni lo volteaba a mirar.
0: Hoy se siente mejor. En su casa ya hay paz, ya hay amor. En su casa ya hay armonía. Pero, ¿qué le recomendaría usted a esta hora a los hermanos, a las amigas, a nuestros paisanos que se encuentran mal? ¿Qué les recomendaría usted en este momento?
6: Que se acerquen aquí a los hermanos que sí los ayudan, y hay que tener mucha fe para seguir adelante, y fe en ellos porque sí, sí ayudan bastante.
0: Ayudamos a todas las personas por igual. Es por eso que hoy hombres del común y el corriente vienen y dicen: yo los visité, yo me curé y yo los recomiendo. Quiero que sigamos escuchando más testimonios de miles de hermanos, de miles de amigas que siguen visitando nuestra botánica, nuestro consultorio, nuestra casa, aquí en la ciudad de Houston.
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7: Hola, buenos días. Mi nombre es Juan y hoy vine a visitar al hermano para que nos ayude de salir adelante. Pienso, yo tengo la fe en que vamos a salir adelante, y le recomiendo a toda la gente que venga aquí, porque tengo mucha fe que, no, que vamos a salir adelante, porque es muy buen, una buena persona, una, lo atiende uno con mucha amabilidad, y quiero decirles que aquí vengan a verlo, porque él no engaña, él habla con la verdad y cura. Gracias. Bueno, vine con todo el propósito de que yo lo oigo todos los días, y ha habido muchas personas que le dan gracias a Dios, que han, se han sanado, poco a poco se van sanando, y que esta es la, yo tuve mucha fe y tengo todavía la fe viva de que no hay otra cosa, otra parte donde puedan a uno curarlo más de que aquí. Yo le recomiendo que sí, vengan a visitarlo y van a ver ese cambio que van a tener en su persona.
0: A través de este programa venimos planteando un sinnúmero de problemas, problemas que ustedes nos llaman y me dicen, me consultan personas que se encuentran en crisis económicas, existenciales, emocionales, ya que siempre nos damos cuenta de lo que es la maldad, de lo que es la envidia, de lo que es la gente inescrupulosa, el odio de personas que no son capaces de hacer lo que usted hace. Y es por eso que ustedes, mis queridos hermanos del alma, me llaman, se comunican, me mandan un mensaje de WhatsApp preguntándome, exponiéndome su caso, su problema. Y así nos damos cuenta que hay gente que daña la felicidad de los demás, que no tienen bases de defensa. Lamentablemente, usted es víctima de un daño, de una maldad, porque no tiene una aseguranza, porque no tiene una protección. Por eso yo le invito para que cada vez que usted me llame, para que usted cada vez que se visite o que se entreviste conmigo, me diga: hermano, ¿qué puedo hacer para protegerme de la gente maldadosa? Por medio de nuestros conocimientos, le podemos brindar un asesoramiento, una ayuda, un talismán, un guardacuerpos, una aseguranza, como usted lo quiera llamar. Si usted, mi querido amigo del alma, quiere ser protegido en este instante, comuníquese conmigo, llámeme, dígame: hermano, yo tengo este problema, tengo esta situación en mi casa, me está yendo mal en mi trabajo, el dinero se me vuelve saliagua, por donde meto la cabeza me está yendo mal, ¿qué puedo hacer? Yo, como profesional, como parapsicólogo, como mentalista, le puedo dar o le puedo recomendar una verdadera aseguranza, una verdadera protección para que usted se proteja y se bendiga, para que usted se aleje de la gente maldadosa y de la gente inescrupulosa que lo único que quiere es la maldad, las cosas negativas, y que usted, mi querido amigo del alma, nunca progrese en la vida. He visto personas que me llegan, he visto personas que se entrevistan conmigo y me dicen: hermano, de la noche a la mañana voy de para atrás, de la noche a la mañana se fue mi felicidad. No permita que esto siga pasando en su vida. Dele un cambio radical y positivo a su futuro. Dígale adiós a la pobreza. Dígale adiós a la desilusión, a la desesperanza, a la gente inescrupulosa, que lo único que quieren es dañarlo y perjudicarlo. 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Atiendo consultas todos los días. Recibo ese llamado a esta hora para que usted, mi querido amigo del alma, participe del programa. Le repito, ya estamos entrando en el mes de febrero, mes de San Valentín, mes de los enamorados. Y quiero que usted, que me está escuchando en este instante, usted que vive mal de amor, usted que no es correspondido como usted verdaderamente quiere, me llame en este momento y se entere por qué de la noche a la mañana esa persona se ha alejado, esa persona ha cambiado, ya no es la misma persona que era antes. Tengo 3 cartas del tarot aquí en mi mesa de trabajo y quiero compartirlas con ustedes. Tengo la carta 67, que es la carta de la amistad. Tengo la carta de la soledad, que es la 61. ¿Cuántas personas se sienten tristes, se sienten solas y quieren saber el por qué? Tengo la carta de la esperanza, la 17. ¿Cuántas personas tienen esa esperanza en que esa persona que tienen a su lado, en que ese amor va a ser bello y maravilloso y va a ser bonito? 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Última llamada, fecha de nacimiento, es tan amable.
8: 22 de enero de 1986.
0: 22 de enero de 1986. Trabajas, luchas, pero lamentablemente en el amor no te ha ido bien. Tú tuviste una novia hace 7 años, la cual te marcó. Esta mujer marcó tu vida. ¿Qué pasó con ella? Cuéntame.
8: Esa mujer me engañó y yo decidí terminar con ella.
0: Desde que ella te engañó y decidiste terminar con ella, tu vida quedó marcada porque has tenido relaciones últimamente, pero no duras ni 2 ni 3 meses con ellas, ¿verdad?
8: Como dices, no duro 2, 3 meses y me dejan, pero precisamente ella me dijo que me iba a arrepentir por dejarla.
0: Para allá iba. A través de un ritual maléfico, ella te bloqueó para que no fueras feliz con ninguna mujer. Esto es lo que hace de que las mujeres lleguen a tu vida y no te duren. ¿Lo sabías o lo sospechas? Pues bueno, ella te dijo, ¿verdad?
8: No pensé que fuera a hacer algo así.
0: Claro que sí. Ella te tiene totalmente bloqueado. Debes desbloquearte, debes visitarme. ¿Me vas a traer, por favor, una veladora de color rojo, un blanquillo y un pañuelo blanco? ¿Perfecto?
8: ¿Veladora de color rojo, un blanquillo y un pañuelo blanco?
0: Exactamente. Estos son los elementos que necesito. ¿Para cuándo me los puedes traer? Si es mañana, mucho mejor.
8: Pues si mañana se puede, mañana lo visito.
0: Claro que sí. Mañana me vas a visitar. Ya sabes quién te hizo el daño, quién te hizo el mal y por eso es que no duras con ninguna mujer. ¿Estamos de acuerdo, amigo?
8: Sí, me urge que me quite esto porque no, las mujeres no duran conmigo.
0: Bueno, mi amigo, gracias por llamarnos. Bendiciones.
8: Igualmente.
0: Y prácticamente llegamos a la parte final de nuestro programa. 832-269-6615. Llame ya. 832-269-6615. 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Mientras nuestros hermanos, mientras todos los seres que están en este bello y hermoso país recuerdan los 250 años de independencia, quiero dejarte una reflexión. La libertad más grande no siempre es la que se celebra en una nación, sino la que nace cuando un corazón deja atrás el miedo, el dolor, la tristeza y la desesperanza. Si hoy sentiste que este programa habló directamente a tu vida y a tu corazón, no ignores esa sensación y ese llamado. Tal vez este sea el momento de empezar un nuevo camino, de recuperar la fe y de creer que los tiempos difíciles no duran para siempre. Antes de finalizar mi programa, quiero enviar una voz de aliento a nuestros hermanos venezolanos que sufrieron una catástrofe y quiero recordarles que siempre los llevaremos en nuestras oraciones y que siempre estaremos elevando una plegaria a nombre de todos ustedes. Gracias por permitirnos entrar a tu hogar, a tu automóvil o a tu lugar de trabajo. Que nuestro Padre Celestial los bendiga a todos, a los Estados Unidos. Bendiga a cada familia y sobre todo bendiga tu vida. Que este maravilloso mes no solo sea una fecha para recordar la historia de un país, sino también el día en que comenzó la verdadera libertad para tu corazón. Gracias por escucharnos. Hasta pronto.
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2: Amadísimos hermanos en Dios, patria y universo, una vez más su amigo de hoy, mañana y siempre, el gran Sebastián, el maestro de las ciencias ocultas, parapsicólogo mentalista, quien a esta hora me presento frente a los micrófonos de esta bella estación de radio para llevarles a todos y a cada uno de ustedes el programa de la suerte, el programa del amor, el programa de la felicidad. Bienvenidos, bienvenidos todos y cada uno de ustedes que desean encontrar la solución a sus problemas, salir de ese torbellino de sufrimientos, de mala suerte, enfermedades que empañan tu diario vivir. Ya usted, amigo o amiga, no siga siendo esa víctima de personas que por odio, por envidia o por maldad te llevan al fracaso, a la miseria, a la ruina total. Para toda aquella persona que juega y pierde, mucha atención, enamora y fracasa, que está viviendo o padeciendo momentos críticos, momentos difíciles en la vida porque hay enfermedades que no ha podido curar, le duele constantemente su espalda, la cabeza, padece o sufre de la diabetes, pérdida de memoria, agotamiento físico o impotencia sexual, ya puede marcar el teléfono aquí en la linda 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Vamos a contestar ahora en este preciso momento a las personas que nos mandan su mensaje de texto o su mensaje de WhatsApp. Y hoy vamos a comenzar a contestarle a la señora Marcela. Amiga Marcela, escúcheme muy bien, usted vive aquí en Pasadena. Saludo a la linda gente de Pasadena. Le hablo con el corazón en las manos. La enfermedad de tu esposo, ese dolor de cabeza, ese dolor en el cerebro, que quiere él, como dice, volverse loco del dolor tan impresionante que no lo deja dormir, que cada día lo atormenta más y más, esto no es normal. Yo le hablo, es muy importante que me consulte, que venga acá a mi templo, que venga acá a mi oficina, que se acerque donde un grupo de psíquicos, donde un grupo de telépatas, donde un grupo de mentalistas, vamos a ayudarle. ¿Por qué? Porque a tu esposo le hicieron brujería, a tu esposo le hicieron hechicería, a tu esposo te lo dañaron con magia negra, y al verlo dañado con magia negra, créamelo, es la razón por la que él cada día vive de mal en peor. Ese dolor no es natural. Le pido por favor que se presente a mi templo, que venga a mi oficina, para yo mismo poderle curar, para yo mismo poderle retirar la enfermedad, el daño, la brujería que tu esposo tiene. Te espero, hijita de Dios, te espero en mi templo. Bendiciones totales. 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Atención, señor Martín. Amigo don Martín, su hijo Manuel está en las drogas, está en el alcohol. Lamentablemente no es natural lo que a tu hijo le pasa, hermano lindo. A tu hijo le han cruzado, lo han embrujado con un muñeco de cera que está bautizado a nombre de él. Por eso tu hijo, por más sitio de rehabilitación que vaya, por más que tú gastes dinero llevándolo a una parte y la otra, él cada día va de mal en peor. ¿Por qué? Porque esto es algo sobrenatural. Visíteme, por favor, pero únicamente tráigame una fotografía. Recuerde que el maestro Sebastián, con solo ver una fotografía de tu ser querido, yo lo voy a curar. Yo le voy a liberar de ese daño y tu hijo va a volver a ser ese hombre trabajador, ese padre ejemplar, ese hijo maravilloso. Va a dejar las drogas, los vicios y va a ser ese hombre que es hombre de primera clase. 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Atención, señor Antonio, de aquí de Katy. Amigo Antonio, por Dios bendito, no te conviene seguir con esta mujer de nombre Alejandra. Entiéndelo, no te conviene. Ella te utiliza. Ella solamente te tiene para sacarte dinero. Tú mismo bien lo sabes que ella anda con otros hombres. Tú la has visto. Y como que por un ojo te entra y por el otro te sale. Tu familia, tus amigos, compañeros de trabajo, gente que te dice que te alejes de esa mujer, que te quites de esa mujer, que esa mujer no te conviene, que te engaña, que te pone el cuerno día y noche. Y tú estás ahí. ¿Pero por qué? Porque esta mujer, hermanito, yo te lo digo de Dios, te lo digo de Dios, te tiene preparado, embrujado. Ella en los alimentos te da cosas que no puedo mencionar aquí en la radio. Consúltame, que la luz de Dios te bendiga, que la luz de Dios te proteja. 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Si usted lo duda, vamos a escuchar testimonios, agradecimientos de la gente que consulta al gran Sebastián. Vamos a ver a quién tenemos en la línea telefónica. Bienvenido o bienvenida, hermano o hermana que esté en la línea. Buenas.
3: Buenas.
2: Hijita de mi corazón, que el Señor me la bendiga, madrecita linda, el Señor esté contigo. ¿De dónde me llama?
3: De Houston, Texas.
2: Desde los Estados Unidos. Mire nomás la gente llamando. ¿Cómo le ha parecido el programa?
3: muy bueno, por eso le estoy llamando, hermano.
4: Bueno, deme su fecha de nacimiento para leerle las cartas del tarot y ayudarle.
3: 18 de agosto del 65.
4: Amiga de agosto, permítame decirle que usted pertenece al signo de Leo. Óigame muy bien, ciérreme sus ojos, porque a través de mi mente y a través de las cartas del tarot, yo me doy cuenta que usted me llama porque quiere saber de la salud de su querido padre, que se encuentra acá en la ciudad de Jalapa, Veracruz. ¿Verdad o mentiras?
3: Sí, verdad, hermanito, hermana.
4: Usted lleva ya 3 años viviendo allá en los Estados Unidos, y desde que se fue usted no ha regresado porque no tiene documentos. Sí. Ahora le han dicho que su señor padre está muy grave, que ya lo han llevado con especialistas, con médicos, con curanderos, con rezanderos, con gente que dice ayudar, y no se puede curar. ¿Esto es verdad o es mentiras?
3: Verdad, hermano, es verdad.
4: Ustedes están preocupados porque aquí estoy viendo 1, 2, 3. Ustedes son 4 hermanos que están allá en Estados Unidos, ¿verdad?
3: Verdad, hermano.
4: Ahora escúcheme bien. Lo que yo veo a través de mi mente es que su señor padre últimamente le dan borracheras, le dan mareos. Su señor padre se cae y no se acuerda muchas veces qué le sucedió. Y él ya no puede trabajar. Su señora madrecita le toca lidiar con él porque él últimamente donde se sienta es imposible pararse y cada día el sufrimiento más grande. ¿Verdad o mentiras?
3: Es verdad.
4: Amiga del alma, pues yo veo a través de mi mente, yo veo a través de mi conocimiento que la enfermedad de tu querido padre es un mal postizo, es una hechicería, ¿de acuerdo?
3: Sí.
4: Yo necesito que ahora que termine el programa, usted vuelva y me hable por teléfono al número que yo le doy, que es el que usted ha marcado, que la llamada es gratuita para poderle ayudar porque la brujería de su padre es muy, muy fuerte, ¿de acuerdo, hermana mía?
3: Sí, de acuerdo.
4: Entonces hagamos una cosa, si le he hablado con la verdad, si le he dicho sobre el problema que usted me ha hablado, ¿usted qué le puede sugerir? ¿Usted qué le puede recomendar a la gente que nos escucha?
3: Pues que escuchen el programa, que los llamen, que los busquen para buscar solución.
4: Ahora también te voy a ayudar porque yo veo que tu esposo últimamente se está portando muy mal. Últimamente no llega a dormir y tienen peleas y están a punto del divorcio. Hermana, cuídese mucho porque hay una mujer que te está quitando a tu esposo. Esa mujer se llama Melba. Usted ya la conoce, usted ya sabe quién es. Pero, por favor, cuando termine el programa me habla porque yo le voy a ayudar y le voy a quitar a esa mujer de su camino porque esa mujer te está dañando tu matrimonio. ¿Verdad o mentiras?
3: Es verdad.
4: Entonces, amiga, ¿qué le dice a la gente?
3: Que lo llamen, que lo busquen para que lo solucione este problema, porque todo lo que me ha dicho usted es verdad.
4: Bueno, hermanita, gracias y un saludo a todos los hermanos de los Estados Unidos, ¿ok?
3: Sí, hermano, yo lo busco.
4: Que Dios te bendiga, hermanita mía.
3: Gracias, hermano.
2: Escucharon el testimonio tan hermoso, tan maravilloso de la gente que, gloria a Dios, ya ha consultado al maestro Sebastián. Problemas de amor, problemas con la suerte, enfermedades que usted no haya podido curar, le duele su espalda, la cabeza, la cintura, padece de agotamiento físico, todo en su vida le va mal, siga marcando el teléfono 832-582-5862. 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Yo, el maestro Sebastián, le ayudo si su negocio ya no vende nada, a que tenga buena clientela, aunque aumente las ventas. Yo le digo, si la enfermedad de tu esposo, de tu esposa, de tus hijos, es natural o sobrenatural. Le enseño, bajo de un cristal, bajo de un vaso de cristal con agua, el rostro de la persona, quien te hizo el mal, quien te hizo el daño. Por eso, hermanos del alma, sigan marcando el número telefónico de mi gente. Sigan marcando el número telefónico de mi casa. Aquel hombre que tiene su esposa o su esposo enfermo, su familia que viven con mala suerte, peleas, problemas de corte, problemas judiciales, problemas que tiene usted, que migratorios, usted que totalmente vive bloqueado, estresado, que agarra el dinero, se le va como el humo del cigarro. Usted que siente pasos, que siente ruidos allá donde vive, tu esposo o tu esposa tu compañero o tu compañera que se fue de tu lado, yo aquí te ayudo. Vamos a contestar, otro de los mensajes que me llegan de texto. Atención al señor José Luis. Me dice: Maestro Sebastián, quiero que me ayude. No sé qué pasa con mi suerte. Trabajo en la jardinería, pero actualmente estoy sin empleo porque se me ha corrido la clientela. Estoy debiendo mi renta, al mismo tiempo muchos biles. Deme una ayuda. ¿Qué pasa, maestro Sebastián? Amigo José Luis, escúcheme, En primer lugar, urge que me consulte aquí personalmente. Me va a traer 3 limones de color verde, atención. 3 blanquillos y una botella con agua bendita. ¿Por qué razón? Hemos encontrado claramente que lo suyo es bastante. Repito, bastante, pero bastante delicado, porque te han hecho daño, te han hecho maldad, te han hecho brujería. Por eso la clientela se juega de tu negocio, hasta tus empleados. Tu troca está totalmente dañada del motor, porque la brujería que te hicieron es para llevarte al fracaso, a la miseria, y yo no lo voy a permitir. Por eso, hermano del alma, te invito para que me consultes aquí, atención, en esta ciudad de Houston. 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Si lo duda, escuche el mensaje y otro testimonio más.
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0: hija de Dios, que no se puede embarazar. 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Su nombre, por favor.
1: Me llamo María.
0: ¿Qué era lo que te habían hecho, hija de Dios? ¿Qué te tocó ver con Sebastián?
1: Pues algo muy sucio. Pude ver cuando arrojé al mar, que es un gusano.
0: No llores, María, te voy a liberar. ¿Qué le puedes decir? ¿Usted qué le tocó ver a los oyentes?
1: Pues que vengan con ellos, porque yo tengo fe en ellos, en el maestro.
2: 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Su nombre, por favor.
3: Emilio.
0: Don Emilio, usted me dice que es una persona que viene muy agradecida aquí al Centro de Ayuda Espiritual del gran sanador Sebastián, experto en amarre blanco eterno de amor. Usted me dice que llegó aquí porque le debían un dinero. ¿Desde cuándo le debían ese dinero, don Emilio?
3: ¿Desde enero?
0: ¿Y qué pasaba con ese dinero?
3: No, porque ahora vine el 31, me tocaba recibirlo. Y iba un día y iba otro día y me decían que no, que siempre no. Y que después sí, que fulano los le mandan para el norte y nada, ¿no? Hasta que dije yo, no, pues voy.
0: Y decidió visitar a Sebastián. Me dice usted que ya le van a pagar.
3: Pero me van a dar el resto. Pero me dieron una parte.
0: Y le van a pagar todo su dinero, amigo, hijo de Dios. ¿Qué le puede recomendar a los oyentes del gran Sebastián?
3: No, porque todo el mundo, toda la gente que desea y que oye, está oyendo mi testimonio, que trate. Es cierto, yo nomás con pensar que iba a venir por ella, inmediatamente me pagaron una parte.
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4: Qué maravilloso es recibir día tras día esta bendición tan grande como son los testimonios, los agradecimientos que llegan aquí a mi templo, que llegan aquí a mi casa de sanación espiritual. No olviden, hijito de mi corazón, problemas con la suerte, problemas en el amor, marchan mal sus negocios, usted juega y pierde, enamora y fracasa. 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Señora Amparo, escúcheme muy bien. La salud de su señora madrecita, que se le inflama mucho la panza, que todo lo que come le cae mal y que se marea constantemente y que está perdiendo de peso, mucha atención. Revise bien, óigame bien, ahí en la yarda suya, ¿sí? Va a encontrar una bolsa, atención, en su yardita, ahí va a encontrar una bolsa. plástica de color azul. Cuidado, no la vaya a tocar con las manos. Tráigala acá a mi oficina. Recoge

0: Ojalá con unos guantes, una pala, un recogedor de la basura, venga urgentemente, porque es un trabajo que le aventaron de magia negra, por eso tu madrecita está muy enferma. Tu hija mayor perdió el empleo y tu esposo tiene totalmente un genio, un temperamento que viven ustedes peleándose como perros y gatos. 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Dios te bendiga, Dios te ayude. 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Al señor Ernesto, que me envía su mensaje de texto, atención, amigo don Ernesto, aléjese rápido, pronto, ligero, de la mujer con la que usted está viviendo. Uy, Dios mío bendito, desde que usted está con ella, usted viene para atrás, tu dinero no rinde. ¿No le has vuelto a enviar dinero a tu madrecita ni a tus hermanitos pequeños que dejaste en Honduras? ¿Te va mal en tu trabajo y solamente esta mujer te tiene encerrado que no tienes ojos para nadie? Amigo, si usted revisa, óigame bien, en su closet, donde ella tiene unas botas grandes, unas botas tejanas, meta la mano ahí, dentro de una bota de color café que ella tiene, cuidadito, ahí va a encontrar unas fotografías suyas quemadas por los bordes con ceniza de tabaco y otras cosas más. Eso es la razón por la que usted vive entregado a esta mujer que no te quiere, que te maltrata, que te quita el dinero y te tiene totalmente destruida la felicidad. Si quiere que lo ayude, consúlteme en esta linda ciudad de Houston y va a ver que su vida va a cambiar, su suerte va a cambiar y todo va a ser positivo para ti. Atención, atención al señor don Miguel. Ay, Dios mío lindo. Amigo Miguel, su esposa se fue de la casa hace 43 días, 8 horas en este momento. Yo se la voy a regresar en menos de 9 horas. Traiga una fotografía de ella y ante Dios, en menos de 9 horas ella va a regresar porque ustedes les hicieron un amarre negro para separarlos y verlos divorciados. 832-582-5862, 832-582-5862. Vamos a recibir otro testimonio más.
1: La persona que está en la línea, bienvenido o bienvenida, hola.
2: Bueno.
1: Hijito de mi corazón, que el Señor te bendiga. ¿Cómo te parece el programa del hermano que cura?
2: No, muy bueno, maestro, muy
1: ¿de
2: bueno.
1: Dónde?
2: Yo hablo para agradecerle, darle las gracias.
1: ¿De dónde me está llamando, hijito?
2: De acá, de San Antonio, Texas.
1: A ver, hermano, ¿cuál es el testimonio que tiene para la gente que nos escucha?
2: No, pues, maestro, muchas gracias. Yo escuché su programa y marqué. Y llevaba yo 4 años acá, pues, yéndome mal, me iba mal, mucho cansancio, me iba mal aquí donde estoy trabajando, aquí en las tierras que estoy acá.
1: Sí.
2: Y pues no, me iba mal y pues gracias a usted ya fui con usted y usted me enseñó que me estaban haciendo una brujería allá en México.
1: O sea, usted lleva 4 años allá, en los 4 años trabajaba y le iba mal. Sí, usted se comunicó con nosotros. Y le pude decir claramente que el caso suyo era un trabajo de magia negra que le había mandado a preparar su ex-suegra. O sea, le estoy hablando de la señora Adolfina.
2: Claro, maestro, claro.
1: Su suegra le había mandado a hacer una hechicería y por eso usted le iba mal.
2: Sí, maestro.
1: Todo porque como usted se fue a Estados Unidos.
2: Sí, pues y no querían que me viniera para acá, pues porque como dejé a mi novia allá.
1: Sí.
2: Y pues como estaba embarazada, pues decían que ya me iba y ya me iba a desobligar del niño. Y pues la verdad no, ya ahorita ya le mando más dinero gracias a que fui con ustedes y ustedes me ayudaron, pero pues sí, no me querían, me estaban haciendo un trabajo y pues la verdad, gracias, les doy las gracias porque en serio sí me ayudaron.
1: Bueno, hijito, hoy que usted está curado, hoy que le hemos quitado la brujería que su suegra le había mandado a preparar y que usted se encuentra ya trabajando, que le rinde el dinero, ¿qué le recomendaría a la gente que se encuentra en los Estados Unidos, que está por allá, que no ha encontrado trabajo, que se sienten enfermos, que se sienten sin salud, que se sienten destruidos? ¿Qué le diría?
2: pues la verdad, que llamen, la verdad, a todos mis paisanos, que llamen, porque maestro, la verdad, usted sí ayuda y sí es muy bueno y eficaz. Usted en 2 semanas me curó, ya estoy trabajando bien, ya soy la mano derecha del dueño de aquí del rancho.
1: Sí.
2: Ya yo le ayudo a cuidar todas las vacas y las tierras que tiene aquí.
1: Hijito, ¿usted de qué estado es de acá en México?
2: Soy de Guanajuato.
1: De Guanajuato. Bueno, ¿qué le recomienda y qué le dice también a los hermanos de Guanajuato?
2: No, pues que vayan, que confíen en usted, que usted no cobra nada, que usted es sincero y dice la verdad.
1: Bueno, hermanito, gracias. Qué testimonio más hermoso. Le pido a mi Dios que te siga ayudando en todo. ¿De acuerdo,
2: muchas
1: hermano?
2: Muchas gracias.
1: Hasta pronto, hijito mío.
2: Hasta luego.
0: Así es, hermanos del alma, gente, personas, hombres, mujeres, que nos hablan de muchas partes de aquí, de la Unión Americana. 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Escuche el mensaje, me despido. Dios me los bendiga. 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
7: Para nosotros un gusto y un placer estar nuevamente con ustedes, queridos oyentes, en este su programa Maestros de Fe. Es el momento de actuar para atraer la buena energía, para atraer lo que usted siempre ha deseado, para mejorar su destino, para renovar su energía. Hoy va a transformar su vida de la mejor manera y el primer paso hacia la transformación espiritual, esa oportunidad de hoy mismo comenzar esa nueva vida, la tiene con nosotros. Recuerden que nosotros aquí en Maestros de Fe, en cabeza del Maestro Ángel y todo este grupo de colaboradores, vamos a ofrecerle apoyo genuino a quien atraviesa por esas etapas emocionales negativas, que de pronto la energía no está fluyendo como debe ser, o espiritualmente se siente estancado. Tenemos muchos casos reales, proporcionando orientación, rituales, dándole personalización a cada uno de los casos. A través de nuestras técnicas ancestrales han transformado las vidas de miles de personas que han venido a nosotros. Queremos que usted haga parte de este proceso, que después nos llame y nos dé esa gota de bendición a través de su testimonio, de su historia de vida. Nosotros nos vamos a enfocar a eliminar energías negativas, bloqueos emocionales, influencias no deseadas del campo energético que en este momento no le permiten progresar, ya sea en la salud, en el dinero, en el amor, en la suerte. Vamos a traer a esa persona que está esquiva, que se fue, que ha cambiado, que su corazón está fuerte, rudo, como una piedra. No quiere de pronto ceder, está totalmente enceguecida. Es el momento de cambiar y de recuperar a esa persona con nuevas posibilidades que hoy mismo les vamos a brindar. Que se dé cuenta y se pueda quitar esa venda de los ojos, que pueda ver más allá de lo evidente, que tenga tranquilidad al momento de tomar decisiones a través de usted, que puede ser ese puente energético para que la persona cambie. 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Empezamos escuchando a nuestros oyentes. ¿Aló, con quién hablamos?
8: Con Adiel.
7: Perfecto. ¿Su fecha de nacimiento, por favor?
8: Mi fecha de nacimiento, 29 de octubre.
7: ¿Sí?
8: ¿Del
7: 80?
8: Sí.
7: Perfecto. ¿Usted nos va a contar un testimonio o va a preguntarle algo al tarot?
8: Sí, yo le voy a contar mi testimonio.
7: Cuéntenos, por favor.
8: Yo tuve una mujer.
7: Uh-huh.
8: Que fue una muy mala experiencia.
7: Uh-huh.
8: Yo estaba locamente enamorado, la mujer, todo lo que yo tenía me lo quitó, me lo robó, me dejó en la calle, sí. Estaba muy mal.
7: Sí.
8: Y acudí con ustedes y ustedes me dijeron que lo que la mujer me había hecho era un amarre.
7: Uh-huh.
8: Y empecé a hacer un tratamiento con ustedes.
7: Sí.
8: Y la verdad es que empecé a hacer entrenamiento, me ha ido mucho mejor, se me han abierto las puertas y he recuperado todo.
7: ¿Y le revelamos número?
8: Sí, yo he ganado 2 veces ya con ese número.
7: ¡Wow! ¡Qué bendición! Nos alegra muchísimo. ¿Eso quiere decir que nos recomienda?
8: Se la recomiendo a todas las personas. Estoy muy agradecido con usted. He visto el camino.
7: Hoy tenemos la oportunidad de ayudarle a través de nuestra consulta del tarot, que es profesional. Nosotros le vamos a dar esa guía que puede iluminar su camino. Si tiene problemas amorosos, financieros, necesita tomar una decisión importante, tener claridad en su vida. Nosotros les vamos a brindar las respuestas que busca con una lectura del tarot profesional. 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
7: No dude más, no lo piense más, no permita que el tiempo continúe y usted siga en la misma situación. Si está sufriendo desesperación, crisis emocional, falta de sueño, de energía, pérdida, rompimiento, una crisis sentimental, económicamente nada le sale bien, pare de sufrir, recupere su tranquilidad, su vida y vuelva a ser feliz. Nosotros estamos para ayudarle y brindarle asesoría completa. Hacemos limpiezas, alejamos malas energías que están destruyendo su camino. Vamos a concretar un ritual para aumentar su productividad en el trabajo, para que le vaya bien. Si usted vende o compra cosas que sean eficientes, que pueda tener buena ganancia. Si usted es empleado de alguna empresa, que pueda surgir, que pueda crecer, que sea un trabajo bien remunerado, que el dinero que le llegue a usted le rinda, que usted pueda comprar muchas cosas con él. Siempre mantenga dinero con usted. Si está sufriendo en este momento por amor, no se preocupe. Tenemos el conocimiento y la experiencia para regresar su ser amado efectivamente. Obtenga un beneficio adicional que le va a ayudar a salir de sus problemas sentimentales a través de nosotros, a concretar la situación si en este momento la persona se está alejando. Practicamos los más poderosos rituales milenarios para el amor y la suerte. Es hora de cambiar su vida. Además, limpiamos esas malas energías que por lo general lo destruyen, y como eso es de esperar, se presentan en cada situación cosas que a usted le van a afectar, como que la persona ya no quiere estar con usted, como que en los negocios le va mal, usted ya tiene algo entre manos y se cae, se enferma, si no es una cosa es otra, vive con estrés, vive en muchos problemas, peleando con las personas que están a su alrededor. Si siente que su campo energético está muy cargado, padece de cansancio, pensamientos negativos o sensaciones de tristeza y depresión, usted necesita purificar su campo energético para que todo fluya hacia usted. Vamos a hacer rituales de atracción para todos los campos de su vida, para atraer las buenas energías, la prosperidad, para concretar deseos, para enamorar a la persona que tanto quiere o desea, para recuperar a esa persona que se está yendo. Nosotros, con este conjunto de conocimientos, con prácticas mágicas, con la botánica, vamos a proveerlo de prosperidad y beneficios mediante rituales de vocación e invocación. 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Descubren los misterios que el tarot tiene reservado para usted, mientras a través de nosotros, sus guías espirituales, le vamos a dar esa orientación para que tome el mejor camino, para que tenga autoconocimiento y en la toma de decisiones sea consciente de cada una de las cosas que vienen para usted. Nuestro equipo de maestros no solo son hábiles lectores, sino también consejeros espirituales. Nos dedicamos a ayudarle a navegar por esa parte sentimental, por sus relaciones, por su bienestar emocional. Hacemos lectura intuitiva, consejería. Vamos a ayudarle a usted a que tenga empoderamiento al tener autoconocimiento, que usted sepa cuáles son sus pros, cuáles son sus contras, qué es lo mejor para usted. Va a haber una conexión espiritual como ninguna otra. y eso le va a permitir que usted sienta por qué lugar debe estar. Miren, hasta el sexto sentido lo podemos despertar a través de esta consulta. Si usted ha sentido algún cambio en su relación que lo haga sentir que ya no es igual que antes, pues nosotros lo vamos a ayudar a que todas las mañanas usted se pueda despertar sintiendo ese amor, donde no hay equivocaciones, donde no hay miedos, donde no hay celos, donde no hay terceras personas. A veces sabemos que las noches se convierten en pesadillas y las personas se desvelan pensando en el ser amado, en la parte económica, en su salud, en qué va a pasar mañana. No tienen tranquilidad, viven en sufrimiento, en angustia, en constante pregunta, en dolor, y no saben cuál es la respuesta exacta. Por eso les podemos decir que a través de esta lectura del tarot, a través de la lectura de los arcanos, vamos a ayudarlo para que usted sepa cuál es el camino correcto para usted. Somos maestros expertos en todo tipo de magia, blanca, roja, verde. Gracias a esto, nuestros resultados son efectivos. Garantizamos que usted no va a tener solo un momento donde va a ser feliz, sino que va a tener una estabilidad. Todos los problemas tienen solución porque para nosotros no hay nada imposible. No importa lo que hayan dicho otras personas, créanos que si nosotros les hacemos una promesa, se las vamos a cumplir. Usted quiere que esa relación evolucione positivamente, que alcance niveles más profundos, que esa persona de verdad, usted sienta ese amor, que es una persona cariñosa, que es una persona que constantemente está pensando en usted. Nosotros le vamos a brindar la posibilidad de conectar con alguien que lo va a complementar. Eso que llaman la media naranja es muy importante. Uno necesita a alguien que le sume y no que le reste, y que le ayude a resolver los desafíos de la vida, eso que nos afecta diariamente, y que sea nuestro complemento, que sea nuestro guerrero en batalla acompañándonos para que las cosas salgan adelante. Vamos a hacer triunfos, lo vamos a hacer triunfador, quitar todos esos tropiezos, demostrando nuestra capacidad para superar obstáculos y alcanzar el éxito. 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No importa lo que está pasando, porque hay personas que nos dicen es que yo tengo miedo de que de pronto al momento de consultar la persona me tilde o me juzgue, o es que me da pena porque me está pasando esto con mi familia, o es que mi hijo, mi esposo, yo estoy mal encaminado, tomé una mala decisión, el dinero no me está alcanzando y estoy en una situación terrible y no quiero sentirme pues como con esa presión social, no quiero continuar con esta angustia en la que estoy viviendo, es que mi esposo me está siendo infiel o mi esposa, y no quiero que me miren con esos ojos de pesar o que me diga no, pero es que eso es culpa suya. No se preocupe, nosotros aquí no venimos ni a juzgar ni a preguntar por qué ni nada, nosotros solamente venimos a darle soluciones, y créame que si nosotros le decimos que vamos a hacer algo, se lo vamos a cumplir. 346-689-4413. 346-689-4413. Más oyentes.
9: Buenas, con María.
7: ¿Me regala su fecha de nacimiento, por favor?
9: 20 de marzo.
7: ¿De qué año?
9: De 1985.
7: Perfecto. ¿Nos llama para contarnos testimonio o para hacerle alguna pregunta a nuestro tarot?
9: Para testimonio.
7: Cuéntanos.
9: Y mire, yo acudí a ustedes porque mi esposo era una persona que tenía problemas de alcoholismo.
7: Sí.
9: Y entonces, que va, aparte del problema de alcoholismo, yo estaba sospechando de que él me estaba haciendo infiel. Uh-huh. Me trataba mal, ya no estaba portando en casa, era una persona súper diferente. Entonces, ¿sabes? Que cuando la persona está con el consumo de alcohol, todo se lo gasta es en alcohol, en malas amistades, y entonces eso fue algo que me tenía la vida ya, yo no sabía qué hacer.
10: Claro.
9: Y desde que usted me dio, todo ha cambiado. Ahora él es trabajador, no, es más, incluso antes perdías mucho el trabajo, lo botaban por el alcoholismo.
10: Sí.
9: Desde el día que yo acudí a ustedes, mire que ha cambiado, tiene su trabajo, ha cambiado las amistades, me trata mejor, aporta en la casa, cosa que no estaba haciendo. Uh-huh. Ha sido un cambio radical.
10: Ay, qué bueno, eso quiere decir que nos recomienda con las personas que están escuchando el programa el día de hoy.
9: Sí, claro, se los recomiendo, full recomendado, porque a mí me funcionó. A mí me funcionó, tienen que atreverse.
10: Así es, cuando las personas toman la decisión, se atreven, como dice nuestra oyente, la vida se va a ver de otra manera, va a cambiar todo. Usted no tiene por qué seguir en amarguras, en tristeza, en escasez, viendo cómo la vida le va pasando por sus ojos, y usted no es una persona exitosa, usted no es una persona feliz, usted no es una persona que haya alcanzado sus metas. Si usted, su familia, su negocio, su trabajo se han visto perjudicados por trabajos negativos, vamos a romper cualquier trabajo y vamos a generar contras y protecciones para que no se vea afectado en situaciones cotidianas y futuras. También vamos a eliminar esas energías negativas y bloqueos emocionales. Lo vamos a ayudar a liberar cargas pesadas que ha venido teniendo. Vamos a purificar, a sanar, para que usted pueda liberarse de todo eso y encontrar un equilibrio en su vida. Disfrute de las bendiciones y de todas las cosas maravillosas que van a llegar a usted. Tranquilidad y paz. También, obviamente, autoconocimiento para que usted pueda tomar buenas decisiones. Armonice, proteja, equilibre su cuerpo, su espíritu, la salud, la abundancia, la energía, su parte espiritual, su ser, a través de esta consulta con nosotros. 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
11: Hola, buena tarde, habla con Melissa.
10: Perfecto, cuéntenos, ¿tiene testimonio o tiene una pregunta?
11: Bueno, tengo un testimonio.
10: Cuéntenos.
11: Bueno, mi testimonio es que, le cuento cómo es rápido y sencillo mi testimonio.
10: Sí,
11: yo tenía un restaurante.
10: Sí.
11: Tengo, porque bueno, gracias a Dios hoy lo tengo, gracias al maestro, porque cuando comencé el restaurante me iba súper bien.
10: Sí.
11: Pero de repente comenzó a decaer, y yo decía, bueno, de repente será que como usted sabe que a veces hay más competencia, uh-huh. Decía, bueno, bajaba los precios, cambiaba de menú, daba más cosas. Igual seguía bajando.
10: Sí.
11: Hasta que un día dije, no puede ser, porque en realidad ya no, esto no es normal.
10: Uh-huh.
11: Que tenga las cosas más variadas que otro, que tenga más menú, y en vez de ir para arriba, iba a la picada.
10: Sí.
11: Hasta que, bueno, pude contactarme con el maestro, y de ahí, bueno, él me dijo que tenía, era como algo en el mismo local que me habían como echado.
10: Ay, Dios.
11: Y bueno, ajá. Y bueno, gracias a él que me comenzó a tratar y a dar cosas, bueno, ahí es lo que sentí, que fue como subiendo, fue evolucionando más. A veces sí. Uno cree en eso hasta que, bueno, a uno le sucede, y cuando uno entonces busca ayuda y ve los resultados allá, y uno entonces ya ve las cosas.
10: Claro, entiendo.
11: Yo recomendaría, porque es algo que en verdad, hasta que uno no lo prueba, uno no logra ver los resultados. Gracias a ustedes y por atenderme y poder dar mi testimonio, para que muchos vean que en verdad hay bastantes cosas que podemos hacer para adelante, porque en el tiempo que vamos hay muchas cosas malas, así que le recomiendo al maestro y que bueno, para adelante nada más.
10: No saben la felicidad que nos da saber que les estamos cumpliendo y que ustedes están recibiendo la asesoría espiritual que tanto han deseado. Recuerden que nosotros vamos a ayudarlos para que ustedes tengan tranquilidad, salud, dinero, amor. Miren, sabemos que muchas personas en este momento están sufriendo porque no hay una conexión íntima entre cuerpo y espíritu y deseo con su pareja. Esa energía, ese deseo y esa unión espiritual es fundamental para que una relación funcione. Queremos ayudarlo a ustedes a través de rituales consagrados y preparados según la vibración de cada persona, el equilibrio, la fuerza del amor, la pasión, para revivir esa pasión, ese fuego que los dominaba cuando se veían, cuando se sentían, y que ese destino, esos lazos que los mantenían unidos, pues vuelvan a fortalecerse. Vamos a armonizar las energías del deseo, despertar la atracción, a renovar el vínculo emocional y físico entre las almas, porque sabemos que hay muchos factores externos que lo dañan. De pronto la vida cotidiana, de pronto los problemas familiares, terceras personas que se están involucrando, amantes, vecinos, amigos, familiares que están dañando esa relación. O de pronto también la convivencia diaria, porque nos olvidamos que la pareja necesita estar en renovación todo el tiempo. Entonces ya como vivimos juntos, ya se nos olvidan los buenos, las buenas palabras, el momento para estar ustedes dos juntos, de compartir, porque claro, es importante la familia, pero también es muy importante la pareja. Hay un tipo de amor que pide quedarse y otro que solo necesita un tiempo para sanar. Hay que cerrar ciclos y reencontrarse también para poder encontrar esa tranquilidad. A través de nuestros amarres vamos a canalizar la energía universal para atraer, para estabilizar, reconciliar sentimientos según la voluntad y la necesidad de cada corazón. 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Vamos a erradicar esas malas energías de su vida. Aún más, cuando la oscuridad toca su vida, es necesario devolver la energía al lugar de donde proviene. No usted volverse el causante de la maldad, sino retornar esa energía a la persona, al lugar, a la situación de donde proviene. A través de nuestros trabajos vamos no a buscar venganza, sino justicia espiritual. Eso es muy importante que tenga usted la diferencia, porque nosotros no nos vamos a vengar de nadie. No vamos a entrar en ese círculo vicioso de la maldad. Vamos a buscar una justicia espiritual. Así que usted va a encontrar el ritual del equilibrio, la protección, canalizando las fuerzas del universo para romper hechizos, deshacer daños y devolver toda negatividad de su fuente. Vamos a restaurar la paz que le pertenece por derecho, ese amor divino en perfecto orden, esa libertad financiera, esa salud de cuerpo, mente y espíritu. No permita que el mal continúe actuando sobre usted. Usted le está dando una herramienta poderosa al mal muchas veces al no tomar cartas en el asunto. Está permitiendo que él sea el triunfador, el vencedor, el ganador. Usted tiene que ser la persona que vaya por el camino y sepa cuál es el mejor lugar para usted, que usted maneje su futuro, que usted no sea víctima de terceras personas que quieran verlo en situaciones extrañas y donde usted no tiene una salida. Usted tiene que ser una persona poderosa, usted tiene que ser una persona dedicada, usted tiene que proteger a su familia, a sus seres queridos y a su futuro. 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

0: Muy buenos días tengan todas las personas que nos escuchan en esta mañana especial, aquí transmitiendo con mucha energía para todas las personas que nos escuchan y que quieran hacer parte de este programa. 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Cuando usted ve que todo va de mal en peor en su vida, que se siente bloqueado, que se siente solo, que siente que no tiene un progreso en su vida, sino que va de para atrás. 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Continuamos en esta mañana radiante para toda nuestra comunidad que nos escucha a través de estos micrófonos. Estamos en este momento transmitiendo en este día especial para todas las personas. Me informa el máster que tenemos una llamada en este momento. Regáleme de favor su nombre y fecha de nacimiento, es tan amable.
1: Soy Laura Ávila, del 4 de marzo de 1978.
0: Claro que sí, señora Laura, claro que sí, estamos para ayudarle. En este momento, hija, cuéntenos, ¿en qué le podemos ayudar?
1: Mire, pues según me han dicho, pues que yo padezco de una brujería que más que nada iba dirigida pues a mi mamá.
0: Perfecto, hija, mire, entonces con su nombre y fecha de nacimiento, señora Laura, le vamos a hacer lo que es un estudio con las cartas del tarot. Tenemos una primer carta, esta carta primera se llama el 10 de copas, la segunda tenemos la carta de la luna, que es un arcano mayor, y tercero tenemos el 5 de oros. Bueno, hija, póngame atención. Esta primer carta del 10 de copas nos muestra una abundancia, una felicidad en la parte familiar. Nos muestra, digamos, que ha sido una familia con muchos beneficios en la cuestión económica. La carta de la luna, hija, nos indica que a esa parte de familia, a esa parte de pareja, llegó un inconveniente porque una persona representada por un alacrán nos muestra que con la intención de dañar y destruir esa parte de ustedes en la parte familiar. De esta razón, hija, es que ha venido como una especie de herencia negativa, no solamente para usted, sino también para sus hermanas y sus hermanos.
1: Y también me tocó a mí, desde ahí, pues yo he estado muy enferma. Yo quisiera saber qué es lo que yo puedo hacer o qué es lo que me están haciendo.
0: Quiero que sepa que estos daños, si no se retiran, si no se curan, van a ser una continuación de lo negativo. Y el 5 de oros, que es la última carta, hija, haga de cuenta que es lo que ustedes van a seguir pasando como una especie de consecuencia, que es que ustedes vayan perdiendo todo lo que han luchado, lo que han trabajado en la cuestión económica.
1: Y pues aún no sé, la verdad, yo qué hacer. Estoy muy desesperada, no puedo vivir con esto, tengo mucho miedo y pues no puedo ver más allá de mi futuro.
0: Entonces, hija, aquí lo que hay que hacer en este momento, hija, es un trabajo para ustedes, un trabajo de ayuda espiritual, un trabajo de curación en la que podamos sacar lo negativo. Señora Laura, lo que le han dicho las cartas en este momento, no nosotros, sino las cartas, ¿ha sido correcto, es verdad?
1: Sí, la verdad, yo.
0: ¿Usted nos recomienda para que todas las personas sigan comunicándose?
1: Sí.
0: Le agradezco, yo le voy a hacer ahorita por el interno una cita para que usted venga a nuestro consultorio y poderle ayudar. 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Señora Laura, entonces espero que tenga usted la fuerza que tuvo para llamar y venga con nosotros para poderle ayudar.
1: Sí.
0: Continuamos entonces con el programa, sigan comunicándose, recuerde que estamos durante y el resto del día para que se comunique. Claro que sí, continuamos en esta mañana para ayudarle a todas las personas que se quieran comunicar. Recuerden que aquí estamos disponibles durante el programa y siguiendo el día. En este momento tenemos una llamada en línea, nos acaban de informar. Buen día, ¿con quién hablamos?
2: Hola, mi nombre es Maribel Morales.
0: Claro que sí, Maribel. Regáleme su fecha de nacimiento.
2: 6 de octubre del 87.
0: Cuéntenos, hijita, ¿por qué nos habla usted el día de hoy? ¿En qué le podemos ayudar? También le agradezco mucho por comunicarse. Le agradezco por esta llamada porque esto nos indica que estamos haciendo bien las cosas. Cuénteme, hijita, ¿en qué le podemos ayudar?
2: Pues miren, yo la verdad les llamo porque ya no sé qué hacer. Yo necesito de su ayuda. Hace varios años me han dicho que yo he tenido un mal.
0: Perfecto, aquí tenemos entonces lo que es la numerología astral para usted. Vamos a usar lo que son las cartas del tarot, que son las que hablan por nosotros. Las cartas son las que nos indican con su significado, con sus imágenes, lo que esté pasando en la vida suya, en la vida de su familia. Tenemos en este momento, hija, para usted, Maribel, la carta número 5, que es el 5 de bastos. Tenemos el 4 de espadas y tenemos el 8 de oros. Bueno, hija, mire, esta primera carta del 5 de bastos, hija, nos indica mucha confrontación, mucho problema. Usted viene siendo víctima de un trabajo negativo, un trabajo de maldad. La carta del 4 de espadas nos indica prácticamente, hija, que es algo de brujería que usted le han provocado, que le han hecho. Yo veo aquí, hijita, que usted ha buscado, intentado ayudarse. Yo le voy a decir con mucho respeto, las limpias que usted le han hecho, los trabajos que usted le han hecho, lastimosamente han sido solamente superficiales. Para la audiencia le digo que esto es por fuera, trabajos de limpieza nada más. Y aquí lo que se ocupa en los trabajos de curación es sacar el daño de adentro, que eso sería diferente porque se llama curación.
2: Le cayó a mi bebé, desafortunadamente, y pues tengo mucha maldad. No he podido salir de esto, llevo 4 años así. Mi bebé tiene casi 6 meses, estuvo a punto de morir, pero gracias a Dios está bien. Se me enferma mucho. Yo ya he ido con brujas, con curanderos, con personas que según dicen que ya estoy bien, pero en realidad yo no estoy bien. Yo me siento muy mal.
0: Entonces, Maribel, lo que tenemos para ayudarle a usted, tanto usted como sus hijos, como su familia, es hacer un trabajo para sacar lo negativo, para ayudarle, y eso es lo que vamos a hacer. Porque la última carta del 8 de oros nos indica que hay buena abundancia económica para usted. El problema es, mientras no se cure, no va a poder conseguirla. 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En este momento, hija, le quiero decir, lo que han dicho las cartas en este momento el día de hoy es...
2: La verdad...
0: Usted nos recomienda para que la gente siga llamando, para que siga dándose cuenta de que lo que decimos aquí es...
2: La verdad.
0: Perfecto, hija. 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
0: Siguen sonando las líneas telefónicas en esta mañana especial. Usted puede participar de este programa y ser un testimonio más. Escuchen con atención.
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0: Gracias, señora Marta, por hacernos partícipe de su caso, de su vivencia, de su curación, donde pudimos ayudarle. Yo le hablo a toda persona que me esté escuchando el día de hoy, que esté pasando o atravesando por una situación similar, donde ya usted no ve la suya, donde prácticamente está bloqueado, donde hay un daño para su vida y por esa razón usted se siente desesperado, con ganas hasta de irse de este país que le ha dado la oportunidad de crecer económicamente. Miren, mis paisanos, hay que echarle ganas, pero también hay que prenderse de una mano amiga. En este caso nosotros podemos brindarle esa ayuda, esa curación para que usted salga de ese suelo donde se encuentra tirado y podamos levantarlo en forma de una curación especial. 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
0: Siguen sonando nuestros teléfonos, usted puede seguir haciéndolo el resto del día. A continuación escucharemos una persona más agradecida, quien nos quiere brindar su testimonio.
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0: Señor Felipe, agradecemos su participación. La verdad que es un gusto para nosotros y un orgullo escuchar a personas agradeciéndonos por un trabajo más de curación. Lo invito a usted, que tiene su negocio, que de pronto va de mal en peor, que usted no ve la solución, dejando de lado la economía del país, pero que usted vea que está bloqueado, claro que usted puede llamarlo ya mismo para que sepa lo que está pasando en su vida. 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Continuamos el día de hoy con toda la energía. Siguen y siguen entrando llamadas y vamos a seguir nosotros contestando. Ustedes tengan la seguridad de que le contestamos en este momento o si no, le vamos a marcar para atrás. Sí, bueno, ¿con quién hablamos?
6: Hola, mi nombre es Adolfo Ontiveros.
0: Claro que sí, hijo. ¿En qué le podemos ayudar?
6: Yo le llamo por mi hermana, a ver qué tiene, qué le está pasando.
0: Muchas gracias por llamarnos el día de hoy. Regáleme entonces el nombre de su hermana, señor Adolfo.
6: Ella se llama Maricela Ontiveros.
0: Deme la fecha de nacimiento de ella.
6: Es del 14 de julio de 1988.
0: Es correcto, 14 de junio de 1988. Perfecto, entonces tenemos un estudio para ella el día de hoy.
6: Es por eso que yo le llamo, para ver si me podía ayudar a...
0: Le agradezco por preguntar por su hermana. Claro que es muy válido que llamen por los familiares si ellos no lo pueden hacer o ellos no están viendo los problemas. Tenemos en este momento, según la fecha de nacimiento, 14 de junio de 1988, tres cartas que marcan en este momento para ella. Tenemos lo que es el 8 de espadas, tenemos el 3 de espadas y tenemos la carta de la estrella. Bueno, señor Adolfo, quiero decirle que Marisela en este momento está siendo víctima de un trabajo negativo. Se lo digo porque la carta del 8 de espadas muestra a una persona atada con los ojos cerrados. Y quiero que sepa que esto es un ataque directamente para dañarla, para destruirla, como usted lo está viendo en este momento.
6: Yo la veía pues muy feliz, pero en estos tiempos ella enflacó muchísimo.
0: Por esa razón es que usted ha visto que ella ha venido desgastándose en su cuerpo. ¿Por qué? Porque es un ataque, una afectación para tratar de minimizarla, de dañarla.
6: La verdad es que ya no come, flacó más de 20 kilos y me preocupo un poco por ella. Y
0: entonces, hijo, eso es lo que simboliza en este momento, es un daño. También se lo acabo de confirmar porque la segunda carta del 3 de espadas nos habla directamente que es un daño directamente para la parte de pareja. Y la carta de la estrella muestra que ella tiene esa estrella con ella misma, o sea que es una persona positiva, una persona que va para adelante. Lastimosamente, ella no está viendo el problema porque es atacándola. Entonces, le agradezco que usted pueda hacer algo por ella, y lo que vamos a hacer es lo siguiente: usted me va a traer una fotografía de ella para yo poderle hacer un trabajo de liberación por medio suyo, que es el que nos va a acompañar en el consultorio. La sanación de cuerpo, mente, alma y espíritu. Esta es la manera como vamos a ayudarle. Hijo, lo que le han dicho las cartas en este momento es,
6: la verdad es,
0: usted recomienda que sigan llamando a las personas para seguirles ayudando y orientando con las cartas del tarot.
7: Sí,
0: claro que sí, hijo. 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
0: En esta mañana, recuerde que son muchas llamadas las que están entrando. Ustedes no pierdan la calma, sigan intentándolo o déjenos un mensaje de texto. Abrimos los micrófonos en este día. Tenemos una llamada en este momento. Buen día, ¿quién se comunica?
8: Mi nombre es Laura Patiño.
0: Ok, señora Laura, regáleme de favor su fecha de nacimiento y le agradezco por participar de nuestro programa.
8: Pues 17 de abril de 1976.
0: Perfecto, 17 de abril de 1976. Ok, señora Laura, ¿cuál es el motivo de su llamada?
8: Estoy muy preocupada porque murió un primo y a partir de esa fecha en la casa de mis papás empezó a sentirse una presencia, su presencia.
0: No se preocupe, déjeme, le hago el estudio con las cartas y va a ver que vamos a tener un resultado positivo. Tenemos en este momento, hija, su fecha de nacimiento, 17 de abril de 1976. Vamos a sacar la numerología astral en este momento y tenemos para usted las siguientes cartas. La primera carta corresponde al 9 de espadas. Esta carta nos muestra a una persona que se encuentra sentada en una cama con las manos en la cabeza. Recuerde, sentada, no acostada. ¿Qué significa esto? Que usted viene sintiendo, hija, que no puede descansar, que no puede estar tranquila y que tiene una preocupación constante por alguien. Donde usted se encuentra, donde usted vive, y no solamente usted, también otras personas que están cercanas a usted, sus seres queridos como sus padres, sus hermanos, han sentido una presencia.
8: Sentíamos como que él estaba ahí.
0: Quiero decirle, hija, que esto es una presencia debido a que el espíritu quiere transmitirles que hay algo negativo y que quiere que ustedes lo puedan ver para que le puedan ayudar a descansar a él en paz.
8: Entonces han ido pasando pues cosas más como fuertes, un ambiente más fuerte, de repente ya son cosas pues muy escabrosas, pero se siente él ahí.
0: Entonces, hija, aquí es muy importante que usted pueda visitarnos para nosotros poderle hacer una preparación de unos riegos especiales para que usted pueda regarlos en la casa. Igualmente vamos a pagar lo que son unas misas blancas y también lo que es una limpieza de su hogar. Nosotros podemos, hija, ir a su casa a hacer ese trabajo de limpieza, obviamente con la autorización suya, de sus padres, o ustedes pueden venir hacia nosotros y nosotros le preparamos el tratamiento para que usted lo pueda hacer allá, quemando los inciensos adecuados, porque tiene que ser adecuados, y unas aguas benditas para poderle ayudar y poder tener esta liberación. En este momento, hija, lo que le han dicho las cartas, no nosotros, ¿es verdad, hija, o es mentira?
8: Sí, es.
0: Quiero que lo diga abiertamente, sin preocupaciones.

0: teléfonos para que usted siga participando. A continuación escucharemos una persona más agradecida y usted podrá hacer un testimonio más si decide venir a visitarnos o llamarnos a nuestro consultorio. 832-356-6967.
1: Maestro Leonardo, ¿qué tal? 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
0: Señora Estela Mora, yo le agradezco por su participación y esto es una invitación más a todas personas que sean padres, que estén viendo a sus hijos caer en drogas, que los estén viendo de mal en peor, con malas parejas, con actitudes negativas. Mire, los hijos son para toda la vida. Así se alejen de nuestro hogar y se vayan con sus parejas, seguirán siendo nuestros hijos y usted puede ayudarles. 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Esa es una gran recompensa que usted le podrá dar a sus hijos. 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Mis paisanos, como la señora Estela nos acaba de participar, ustedes ven a un hijo, ustedes simplemente le dan los consejos. Si usted ve que no mejora, pues hay que apoyarlos porque puede pasar algo más de fondo. Este caso en particular con su hijo Armando era un trabajo de maldad, un trabajo de brujería, el cual logramos retirar. Lo sacamos directamente de un panteón con la mamá y con el papá que pudieron ver el trabajo. Usted puede vivirlo también. 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Vamos a recibir a continuación una llamadita más, que es una persona agradecida y es un caso muy especial. Quiero que escuchen con atención para que si está pasando en su vida o en la de algún familiar, usted pueda llamar y ser un testimonio más.
2: Maestro Leonardo, ¿qué tal? Mi nombre es Paola y quiero dar mi testimonio. Trabajé muchos años en un salón de belleza y allí conocí a alguien con quien tuve una relación. Todo iba bien hasta que me despidieron y decidí montar mi propio negocio en casa. 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Gracias a las limpias y rituales que usted realizó, todo cambió. Hoy estoy nuevamente organizada con mi pareja. En el negocio me va excelente y han llegado muchos nuevos clientes. 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
0: Señora Paola, le agradezco por su participación y por brindarnos este testimonio porque quiero hablar muy claro de este ejemplo. Nosotros venimos a trabajar, a luchar y a medida que vamos avanzando tenemos un progreso y tenemos derecho, como la señora Paola, a independizarse con un oficio, con un arte que ella aprendió. Eso no tiene que ser motivo de envidia. Uno, como empleador, uno puede brindar que la persona conozca y después obviamente va a crecer y tiene el derecho también a progresar, como ella que decidió montar su negocio, su emprendimiento sola.

0: y lastimosamente fue causa de envidia por esa razón. Había un mal, lastimosamente tenían mucha información de ella, fotografías en convivios, y ella pudimos ayudarle a sacarla de la propia casa donde la tenían enterrada. Es un trabajo de brujería, un trabajo fuerte con vudú, y logramos retirarlo. Usted, mi paisano, si está viviendo una situación similar, que usted de pronto se siente bloqueado a raíz de su esfuerzo, que madruga, que usted le echa todos los kilos y se siente bloqueado, no, eso no tiene por qué ser normal. 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Agradezco a todas las personas, a todos los oyentes que participaron el día de hoy, la verdad que muy agradecido, fue un programa muy bonito en el que pudimos atender las personas y ahorita seguiremos contestando a los que todavía nos falta por llamar. Si de pronto no alcanzamos a contestarle, no se preocupe, recuerden, pueden seguirse comunicando. Muchas gracias por todo, por la participación. Hemos llegado así a la parte final de nuestro programa. 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Escúchennos en una próxima emisión de este su maravilloso programa de los sanadores de Catemaco, Veracruz. Por hoy no es más, que Dios los bendiga y los acompañe siempre.
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1: Mis amigos, ¿qué onda? ¿Qué rollo? Es sábado, como cada sábado, gracias a nuestros amigos de Air32, por supuesto, a mi tocayo, que nos trae menudito. No, ¿cuál menú?
2: Barbacha,
1: no
2: ha
1: traído tocayo. Nada, tocayo.
2: Barbacoa, tocayo.
1: De perdido. Saliendo de aquí, nos vamos por unos taquitos de barbacoa.
2: Jalo, jalo.
1: Oye, mi estimado tocayo de Air32, qué gusto saludarte como cada sábado a esta hora de la mañana. Buenos días.
2: Muy buenos días, tocayo. Claro que sí. Ya sabes que para mí siempre es un honor estar compartiendo este micrófono aquí con ustedes, y toda tu audiencia. Y trayendo siempre información muy importante, y más ahorita que estamos ya de cara al verano. Ya estamos en el verano, tocayo. Uh-huh. Ya estamos llegando cerca a las tres cifras.
1: Sí,
2: estamos llegando casi a los 100 grados.
1: Oye, tocayo, la neta, que como dijo una amiga que tengo yo, ¿qué está pasando? ¿Qué está pasando acá en esta ciudad? La neta, creo que este año, tocayo, no sé si es la edad, las hormonas o no sé qué, tocayo, pero este año he sentido
2: mucho
1: el calor horrible.
2: Tocayo.
1: Hasta en la sombra hace calor, tocayo. Horrible.
2: Cada año, pues el calentamiento global, ¿será eso? No sé, tocayo.
1: Pero no, sabemos, tocayo, que aquí siguen construye y construye. Es que esto no para de construir.
2: No, tocayo. Para de construir, tocayo, y el calor no para. Y más ahorita del verano, es momento de que a todos los dueños de casa que ahorita nos están escuchando, pongan mucha atención. De verdad, pongan mucha atención porque tenemos de verdad información bastante valiosa que les va a servir tanto para darse cuenta si su unidad de aire acondicionado en casa está funcionando bien, no está funcionando bien, que tienen opciones con Air32 para que alguien vaya a revisar su sistema de aire acondicionado en casa de una manera gratis.
1: En pocas palabras, tocayo, se viene una época de emergencia.
2: Así es, tocayo.
1: Y por supuesto, nuestros amigos de Air32 están preparados siempre para atender sus llamadas.
2: Así
1: vamos
2: es,
1: a compartir, tocayo, el número de teléfono porque lo va a necesitar nuestra gente, ya sea esta mañana o cualquier día de la semana, lo va a utilizar. Esperemos y nunca, pero nunca, como dijo el domingo pasado, fui a la iglesia, tocayo. Aquí como fui a la iglesia, dijo el pastor, espero y no cuando estén en el infierno se acuerden de este mensaje que dirá, hombre, te cuenta. Igual nosotros, esperemos que cuando usted no se le arruine, se le arruine su aire acondicionado, esperemos, y nos hizo caso y lo mandó a arreglar mandó a revisar. ¿Cuál es el número de teléfono, tocayo?
2: Primero que nada, quiero recordarles, antes de darle el número de teléfono, recordarles que por preguntar
1: no se cobra.
2: No se cobra. Nos pueden llamar a esta hora de la mañana y siempre va a haber un técnico de Air32 respondiendo todas tus preguntas, dudas, lo que se te ocurra que tú
1: pero
2: traigas.
1: Pero referente al aire acondicionado.
2: Sí, al aire acondicionado.
1: Ya veo que, oiga, y mire, ¿me engañó mi mujer o no? No. Referente al aire acondicionado, ¿eh?
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2: Bueno, este mensaje, como te mencioné hace ratito, tocayo, es para todos los dueños de casas, los dueños de trailer, los dueños de negocio que están teniendo problemas con su unidad central de aire acondicionado. ¿Qué tipo de problemas, tocayo? Uh-huh. Que el bill de la luz te está saliendo bien caro.
1: Y ese es el que más duele.
2: Es el que te pega en la bolsa, tocayo.
1: Neta que sí.
2: Primero que nada, ¿por qué? Porque la máquina de afuera no para de trabajar en todo el día. ¿A qué se traduce eso? Que tu casa no está fría, que el confort de adentro de tu casa no es a gusto, y que si la máquina no para en todo el día, quiere decir que tu recibo de luz te va a salir. Pero, tocayo, hemos visto recibos de luz de 500, 600, hasta $700, y nos llaman preguntando que el recibo de luz está muy caro, que la máquina nunca para. Y cuando vamos a las casas, Es correcto. Máquinas muy viejas, de más de 20 años, máquinas que no son el tamaño correcto para la casa. Subimos a revisar los ductos en la parte del ático, están rotos, están echando el aire para otras partes de la casa y son muchos factores que nosotros tenemos que revisar para poder detectar cuál es el problema. No necesariamente cuando vamos a una casa tienes que cambiar toda tu unidad. Muchas veces puede ser el sistema de los ductos, muchas veces puede ser un mantenimiento. Hay muchas razones por las cuales tu unidad no pueda estar funcionando de manera correcta. Por eso nosotros ofrecemos esta revisión, este estimado, que es completamente gratis, para educar, para enseñarle al dueño de casa dónde está el problema de su unidad y cómo nosotros, R32, le podemos ayudar a solucionarlo. Acuérdate, Tocayo, que nuestra filosofía como compañía es que tenemos que tratar todas las casas de nuestros clientes como si fuera nuestra casa. Va a ser un estimado honesto, va a ser un estimado educando al dueño de casa para hacerle ver qué es lo que está pasando y qué le está ocasionando esa casa que está caliente, esos cuartos que no están enfriando, esa contaminación que está dentro de tu casa.
1: Ese polvillo, ¿eh?
2: Exacto. Las reparaciones.
1: No es que uno sea mandilón y que lo ponen a hacer que hacer en la casa, pero neta, cuando uno pasa ahí el trapo, ¿no?
2: Exacto.
1: A los 10, 15 minutos, a la hora ya está de nuevo.
2: Otra vez sucio.
1: Imagínate, y eso es lo que respiramos.
2: Todo el día, Tocayo. Entonces, por
1: como
2: eso.
1: Como dicen, eres lo que comemos y lo que respiramos. Eso somos nosotros. Tocayo, fíjate, tengo toda la actitud de un doctor, pero no soy doctor. Lo que sí soy un vocero de nuestros amigos de R32. Y es por eso que, de todo corazón, ya mi Tocayo tenemos años de conocernos.
2: Años.
1: A pesar de nuestra amistad también, ha sido parte de en mi familia de llamadas de emergencia con nuestras unidades de aire acondicionado. 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Porque este teléfono usted lo va a necesitar en cualquier emergencia. ¿Le dejó de funcionar el aire acondicionado? Oye, pero eso sí, es como el vehículo. Si ya le encendió el check engine,
2: ajá,
1: llévelo.
2: Llévelo.
1: A reparar. Llévelo a que se lo revisen de perdido.
2: Exacto.
1: Porque imagínate cuando venga el tiempo de las escuelas de los niños y andes con tus niños y se te para el vehículo en el freeway.
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1: Porque uno también tiene que, pues no es que uno sea desconfiado, pero lo estamos viendo tiempos bastante delicados. O sea, ¿a quién vas a dejar entrar a tu casa?
2: Exactamente.
1: Y bueno, y pues existe, como tú lo acabas de decir, el compa, de que pues sí se le sabe ahí moverle el aire acondicionado.
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1: Pero pues la neta, no es como un experto, Tocayo.
2: No,
1: Tocayo. No es como un experto. 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
1: ¿Cuántas ¿okay? curitas le ha puesto al aire acondicionado? Porque no, hombre, pues no va uno por ahorrar dinero, ¿verdad, tocayo? Ahí le dan un medio una mexicanada, ¿no? Para reparar el aire acondicionado. Así que, neta, oigan, se lo vamos a repetir una vez más. Usted que en estos momentos se va despertando, tal vez a ver al mundial, o terminó algún partido, le tocó trabajar, o está limpiando el garaje. Usted es dueño de casa, de trailer, negocio. Estamos con mi tocayo, de Air, como aire, 32. Porque una señora me dijo, es que no los encuentro, pero está poniendo R. Entonces yo dije, ¿será que ando fallando yo últimamente con el inglés? Air, de aire, 32, de la edad de mi tocayo.
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1: Ahora, le voy a decir algo. Usted que nos está escuchando, ¿en qué compañía va a confiar? Porque normalmente cuando hay tempestad, tocayo, ¿sí?, aparecen compañías fantasmas.
2: Debajo de las piedras.
1: Tú te metes, tocayo, al Facebook, al TikTok, al Instagram, y la neta, pues aparecen diferentes que un perro, que un tlacuache. O sea, de aire acondicionado. Pero neta, con el tocayo ya tenemos muchos años haciendo
2: más
1: este programa.
2: Más de 10 años, tocayo.
1: Y si usted le sirve como referencia este que les está hablando, que ya tiene 17 años en esta estación de radio.
2: Exacto.
1: Que lo han visto salir en películas. Ah, no, me estoy diciendo mucho. No, en películas porno, por no hacer ejercicio, por estoy bien cachetón. No, la neta, confíe en lo que le estoy diciendo. Mi tocayo es a todo dar. Entiende que somos, entre comillas, pues somos paisanos, ¿no?
2: Somos paisanos, ¿cómo
1: y la neta,
2: somos paisanos?
1: No, tocayo. O sea, yo digo, porque no puedo decir, hay muchas cosas, hay mucha raza que tal vez se descalifica, tocayo, porque no tiene un estatus legal y dice, no, pues yo no creo que pueda calificar, pero dentro de su casa hay muchas formas de poderlo hacer calificar, ¿sí o no, tocayo?
2: Tocayo, todo mundo califica el financiamiento.
1: Eso, personas, porque eso es la raza de lo que le anda batallando, yo quisiera, pero pues, ¿el crédito qué onda?
2: Y les quiero decir, no te descalifiques. ¿Qué necesitas para el financiamiento? Bien sencillo, tocayo. Una identificación de tu país. Puede ser pasaporte, matrícula consular, licencia de manejar.
1: Esta me sirve a mí.
2: Esa. Esa
1: la de Alemania.
2: La de Alemania, tocayo.
1: Ando bien preocupado porque aquí andan los alemanes. Me van a confundir. O sea, la identificación de tu país, con eso califiques.
2: Y no importa cómo esté tu crédito. Si tu crédito es nuevo, no importa. Si no es tan bueno, tenemos opciones de financiamiento.
1: Ah, no solamente es un banco.
2: No, tenemos más de 2 instituciones de financiamiento, tocayo, que te pueden ayudar a personas con buen crédito, con no tan buen crédito. Nunca has hecho crédito, pero tienes trabajo, pero tienes una identificación, tienes número de ITIN. ¿Qué crees? También calificas a financiamiento. No te descalifiques, créanme. Esto es bien importante porque muchas personas dicen, ¿sabes qué? No les voy a llamar porque no voy a calificar. Mejor no espero hasta juntar todo el dinero y comprarlo a contado.
1: Ahora, tocayo, si la casa está a mi nombre,
2: ajá,
1: pero viven mis hijos ahí, mis hijos pues tienen crédito.
2: Ah,
1: mi esposa también
2: califica. Hijos, mientras tus hijos vivan ahí, te pueden ayudar, super, a que lo hagamos con el crédito de tus hijos.
1: Te la sabes de todas, tocayo.
2: Tocayo.
1: Es para ayudar a la banda también.
2: Es para ayudar a la banda. 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
1: 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Tocayo, tal vez hay mucha raza que pues ahorita dice, no, pues a todo dar, no me está dando problema mi aire, pero en cualquier emergencia, ustedes están listos en la primera línea.
2: Así es.
1: Tocayo, es que hay compañías, carnal, o un compadre, un tocayo que llegó a su casa, se le instaló, pero en época de verdad de mucho calor, tú sabes que o te cobran mucho más, uh-huh. o a mí me pasó, tocayo, ¿te acuerdas cuando se me arruinó la unidad de aire acondicionado de mi casa? Tuve que marcar el seguro, sí tenía Ajá. seguro, no hombre, carnal, haz de cuenta que esperé más de una semana y no tenía respuesta. Ustedes es lo que hace la diferencia.
2: Exacto.
1: Lo que dicen el customer service.
2: Exacto.
1: Qué perro me ando escuchando, tocayo.
2: No, me tocayo, pone la piel chinita, tocayo.
1: No, es lo que hace la diferencia, tocayo, de ustedes, la atención al cliente.
2: Así es, tocayo, y es lo que te hace diferente de las demás compañías, es el servicio y la atención al cliente. El que tú llames a una empresa, a una compañía de aire acondicionado, te atiendan el mismo día y te atiendan de manera inmediata. Tienes que cambiar partes, tienes que cambiar tienes que hacer reparaciones y el mismo día se te puede solucionar. Tú sabes que aquí en la ciudad de Houston, tocayo, no te puedes quedar un solo día en verano sin aire acondicionado. Tu vida va a ser miserable. Tu casa va a estar más caliente que afuera. Estás metido en un horno. No hay manera de poder sobrevivir un día adentro de tu casa sin aire acondicionado. No te expongas. Ya sabes que tienes un problema. Toma acción. Anticípate. No te esperes a tener el agua hasta el cuello para poderle pedir un salvavidas al de la lancha. Ahorita es cuando tienes que actuar. Tienes y ya sabes que en el pasado tuviste problemas. 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Porque acuérdate, tocayo, si le estás haciendo reparaciones y a cada rato le andas hablando a Pancho del aire, a tu compadre que arregla aires, y te está cobre y cobre y cobre, el que compra barato compra cada rato.
1: El que compra barato, compra carne de gato. Oye, tocayo, algo también bien importante que quiero recalcarle a toda nuestra raza. Es una compañía que ya tiene muchos años aquí en la ciudad.
2: Sí es.
1: Tocayo, ¿cuánto tiempo tienes tú ya con la compañía?
2: Personalmente, yo trabajando en la compañía más de 12 años, tocayo.
1: 12 años.
2: Más de 12 años. ¿Qué es lo que tenemos trabajando tú y yo juntos, tocayo?
1: Y a lo que voy es que te la sabes de todas a todas. O sea, has visitado muchas familias.
2: Más de 5,000 casas he entrado, tocayo, imagínate.
1: Y lo que falta todavía, primeramente Dios, tocayo. Sí. 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
2: Así es.
1: Puede ser que a las 5 de la tarde, cuando ya todos estén en casa, porque es una decisión que se tiene que tomar. Y otra cosa, no piense de que porque llegó un técnico le van a querer vender un aire acondicionado. No,
2: para nada.
1: No son vendedores, son asesores.
2: Son asesores.
1: Te van a asesorar lo que la neta andas necesitando. Es como el dealer, tocayo.
2: Así es.
1: En el dealer hay vendedores y asesores. Los vendedores te van a querer meter un avión.
2: Sí, a todo te van a decir. ¿Mm?
1: Pero el asesor es lo que tú puedes pagar. Así y lo es. Que te conviene para tu casa.
2: Así es, tocayo, es una evaluación de tu casa, es una, ¿cómo te digo? 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
1: Esto.
2: ¿Para qué, tocayo? Uh-huh. Para que nos refieras. Para que digas, ¿sabes qué? Tuve una buena experiencia con el 32 y te voy a referir a mi papá, a mi hermana, a mi vecino.
1: Ahí va creciendo.
2: Así es como nosotros nos hemos manejado por tantos años, tocayo, haciendo las cosas bien a la primera. Porque yo no quiero que me estés hablando el día de mañana pasado, oye, que no está jalando, oye, que no está friendo. No, hay que hacer las cosas bien. 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
1: Eso es lo importante, porque hay mucha gente que sí te da garantía también. Claro.
2: Sí.
1: Mi carnal la compró una casa. 5 años de garantía, tocayo.
2: Sí.
1: Pues se la dieron. Sus ¿sí? 5 años de garantía. A los 5 años, un día se arruinó el aire acondicionado y se acabó.
2: Y se acabó.
1: Aquí son 10 años.
2: Son 10 años, tocayo, que te estamos garantizando nuestro trabajo.
1: Y acuérdate que lo caro no es las piezas que le van a cambiar, es la,
2: mano de obra.
1: Es y la disponibilidad que hay.
2: Exacto.
1: Del técnico que va a llegar hasta tu casa.
2: Porque hay muchas compañías, tocayo, que te instalan tu sistema y al año, un mes, se te daña algo. Te van a cobrar. Y bien cobrado, tocayo. 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Te vas a enojar. Y gacho que te vas a enojar. 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Porque no te vas a enojar. ¿Sabes por qué?
1: ¿Por qué?
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2: Vamos a repetir. Vamos a hacer un resumen, tocayo.
1: Échale.
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1: Y por favor,
2: pare de sufrir.

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3: ¿Qué tal, mis queridos hermanos? Gratitud y bendición. Les habla la hermana, la clarividente Alma de Botánica Alma Santa, también con el chamán, con nuestro gran maestro Juan Diego. Reciban una cordial bienvenida. Dios me los bendiga. 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Miren, no sé si ustedes se están dando cuenta toda la terrible situación que estamos viviendo en la humanidad. Aprovecho un saludo especial para toda mi gente linda de Venezuela que tiene sus familiares allá en el terremoto, que han perdido seres queridos, que están desesperados sin poder ir a verlos, sin poder ir a ayudarles, a auxiliarles. Dios bendiga y traiga un manto de paz y tranquilidad a sus hogares, a sus corazones, y que todo se solucione. Pero es que no se trata solamente de Venezuela. Simultáneamente han habido como 7 terremotos en 7 lugares diferentes. La tierra está temblando, la energía del demonio está presente. Hay daños espirituales, brujerías en las personas están sintiendo rabia, odio, sed de venganza. Es como si como si hubiera una posesión por dentro, mis queridos hermanos. 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Si usted por algo está escuchándome, es por la voluntad de un Dios que está arriba y que para abajo mira. 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Tenemos en este momento alguien ya en línea, por supuesto. El teléfono no para de sonar. Siguen estas llamadas increíbles, permanentes. Muy buenos días, ¿con quién hablo?
4: Bueno, Cristina.
3: Hola, Cristina, bienvenida. ¿En qué te puedo servir?
4: Hermana, es que yo la contacté porque tengo un apuro muy grande desde hace un mes.
3: Sí, cuéntame, ¿qué pasó?
4: Resulta que mi esposo salió normal, como todos los días,
3: sí,
4: a su trabajo, pero no llegó. Yo esperaba que pues hubiera ido con alguna amistad, un familiar, a hacer algún servicio a domicilio, pero pasado el tiempo, ¿no? Y bien, hasta ahora es un momento que no sé nada de él.
3: ¿Tú tienes la fecha de nacimiento de él o podrías darme la tuya si quieres? No hay problema.
4: Okay. La mía es el 25 de enero de 1970.
3: En este momento, mira, las cartas ya se me están revelando. Tú no solamente tienes miedo de que él, o digamos, como piensas que pudiera haberse ido con alguien conocido, tienes miedo también de que la migra se lo hubiera llevado. Pero yo te digo algo, no se trata de eso. Aquí se trata de una mujer que ha llegado a la vida de él y que te lo ha sonsacado, mi amor. Y yo creo que tú aquí, el sexto sentido de mujer te dice que efectivamente él hizo una brujería para llevárselo.
4: Sí, la verdad sí tengo miedo que eso haya pasado.
3: Mira, él trabaja con una mujer que se llama Liliana, ¿sí o no? Él te ha mencionado de
4: sí,
3: ella.
4: Sí, sí.
3: Mira, desafortunadamente sí, es su compañera laboral y en este momento sí, tiene una relación, él no quiere volver porque él está obnubilado, enceguecido, pero yo te voy a ayudar. Es necesario venir a la consulta. ¿Te he dicho algo que no sea cierto?
4: No, eso es realidad.
3: Bueno, entonces, por
4: y
3: favor.
4: Espero le pido su ayuda.
3: Claro que sí. Por favor, no cuelgues, ya te vamos a dar consulta por línea interna, no cuelgues. 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voy a entregar mi ayuda. 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Yo sé que hay muchas personas que están desesperadas, que no saben qué hacer, qué camino tomar, cómo pueden beneficiarse. Hay quienes de pronto antes también les iba muy bien en juegos de azar. Muchas personas que me decían, no, pues que apostaban en lotos y demás, y que alguna vez tuvieron la oportunidad de pegar, de ganar. Mire, frente a cualquier pregunta que usted tenga, yo les contesto a través de sus llamadas. También les doy muchas gracias por sus llamadas de agradecimiento, de testimonio. 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Vamos de inmediato con más personas en línea. Sí, bueno.
5: Chucho García.
3: Hola, Chucho, bienvenido. ¿Cuál es el motivo de tu llamada?
5: Más que nada es para agradecerle.
3: Ya nos visitaste.
5: De hecho, yo no sé si le pueda contar del problema que tenía.
3: Claro, cuéntanos, por favor, ¿cuál fue el motivo por el cual nos visitaste?
5: Lo que pasa es que yo, siempre he gozado de buena salud, pero de repente comenzó a sentirme mal, desganado y todo esto. Y esto fue debido a una relación que tuve y me separé. Uh-huh. Y de repente comencé a sentirme debilitado. Ya les había llamado anteriormente, fui a verla. ¿Sí? Y ya me ayudaron a, inclusive me dijeron quién fue la responsable de lo que estaba pasando.
3: Te mostramos ya el rostro. ¿Y quién era esa persona que te quería mortificar?
5: Se llama Andrea y sí, fue la que me hizo un trabajo y me comenzó a debilitar, o sea, se quedó enojada, frustrada y me quería hacer mucho daño.
3: O sea, no quería que fueras feliz con nadie, solamente con ella, dijo, mejor dicho, si no es para mí, no es para nadie, y te hizo brujería. ¿Cómo te sientes hoy? ¿Te sientes sanado, recuperado? ¿Qué le dices a nuestros oyentes?
5: Ya estoy al 100% otra vez volviendo a trabajar, o sea, de antes me iba muy bien, después de esa relación caí por completo, tuve que vender varias cosas y endrogarme, y ahorita ya estoy, por fin, ya salí todas mis drogas y ya estoy trabajando bien.
3: Bueno.
5: Y pues, me siento muy bien.
3: Me alegra mucho, y te pongo aquí en acción de gracias por los favores recibidos. ¿Qué le dirías a las personas que nos escuchas por primera vez? ¿Nos recomiendas?
5: Definitivamente la recomiendo ampliamente porque sí, ayuda a la gente y esto es fantástico cómo trabajan y que todo lo que dicen es cierto.
3: Muchísimas gracias. Pero esas personas que sospechan en este momento que tienen un daño espiritual, que la enfermedad que tienen es postiza, que alguien les hizo maldad, para esas personas que quieren con nombre y fecha de nacimiento, que les hablemos de su pasado, su presente, su futuro y que les abramos puertas de amor, de salud, de prosperidad, del cielo. 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Me informan que tenemos más comunicaciones en línea, que hay muchas personas que quieren hablarme. Gloria a Dios, aquí estamos para servirles, estamos para ayudarles. 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Sí, bueno.
6: Con Cristina Juárez.
3: Bienvenida, Cristina. ¿En qué te puedo servir? ¿Cuál es el motivo de tu llamada?
6: Bueno, el motivo es porque quisiera que me pudieras apoyar. Mira, te platico. Tengo a mi esposo, pero desgraciadamente él ya tiene muchos años tomando. ¿Eso qué ha pasado? Pues que ha, por lo mismo, ha perdido muchos trabajos.
3: Sí.
6: No es una persona constante y la verdad me preocupa. Y pues esto del alcohol ya son peleas, discusiones.
3: Total, es una dominación total. Yo te interrumpo porque yo me imagino lo que estás viviendo. Regálame tu fecha de nacimiento y yo te voy a revelar qué es lo que está pasando. ¿Cuál es tu fecha de nacimiento?
6: Es el 18 de septiembre de 1980.
3: Bueno, mira, es una unión muy bonita, aunque ya está un poco desgastada, esa es la verdad. Han tenido serios problemas básicamente por la angustia, la preocupación de que no saben qué van a hacer en este momento. Pero mira, yo quiero decirte, aquí hay un nombre de una persona que se llama Arturo y que trabaja con él y que le ha dado un bebedizo. No sé si te has dado cuenta que él llega ya sin lana, sin dinero a su casa, que cuando le pagan, mejor dicho, él todo se le va en bebida, supuestamente, pero es porque este señor le está robando, le está quitando el dinero. ¿Tú sí conoces a esta persona de la cual te hablo?
6: Sí, la verdad es que trabajo con él, incluso te puedo decir que lo considera su amigo.
3: Dios mío, con esos amigos, ¿para qué enemigos? Mira, mi amor, aquí te vamos a ayudar a rescatar a tu esposo, él no es una mala persona y en cambio él sí le dieron brujería líquida. ¿Cuándo puedes venir? ¿Será que mañana mismo puedes acompañarnos?
6: En cuanto ustedes me digan, yo voy a estar por ahí. La verdad es que ya necesito ayuda, ya me urge salir de este problema.
3: 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Todo aquel que está inconforme, que no le han salido las cosas, que no ha ganado en la vida, que ha fracasado, que de pronto no se ha podido hacer un tratamiento médico, que no se ha recuperado de la salud por más de que lo ha intentado, para esas personas que quieren tener un mejor trabajo, no ir como a la de iba, porque es que muchos de nuestros queridos radioescuchas que un día tienen trabajo, otro día el siguiente ya no. ¿Por qué? Porque la situación está un poco difícil, ¿verdad? O un problema sentimental, que la persona le habla un día, al día siguiente no le habla y usted dice, pero esta persona me quiere, no me quiere, tiene buenos sentimientos o no tiene buenos sentimientos. Todo esto puede pasar. 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
7: Hola, habla Fernanda González.
3: Hola Fernanda, bienvenida, cuéntame, ¿cuál es el motivo de tu llamada?
7: Bueno, el motivo de mi llamada es para un testimonio.
3: Para un testimonio, claro que sí, eso quiere decir que ya nos conociste, que me conociste a mí, que conociste al maestro Juan Diego. Cuéntame, ¿qué problema tenías?
7: Bueno, lo que pasa es que yo un tiempo estuve muy enferma y es, o sea, yo ya estaba en cama, yo ya me sentía muy mal, pero no encontraban lo que tenía. Me hice muchos estudios, gasté mucho dinero.
3: Y no daban con lo que tenías, entiendo. ¿Tú nos visitas y qué se reveló en la consulta?
7: Que una de mis amigas me hizo un trabajo por envidia.
3: Dios mío.
7: Y a lo cual, pues yo me sorprendí mucho. Pero ustedes sí era me ayudaron real. Porque yo ya estaba muy mal. O sea, yo ya me sentía muy mal.
3: Desesperada.
7: Y estaba desesperada porque no sabía lo que...
3: Me imagino.
7: Lo que tenía, cómo curarme. Y ya.
3: Hoy en día, ¿cómo te sientes, corazón? Yo entiendo que uno se siente muy mal, tanto física como emocionalmente, porque si se trata de alguien conocido, pues terrible, peor aún. ¿Cómo te sientes hoy en día y qué le dices a los oyentes?
7: Hoy en día me siento completamente bien en mi vida, todo va marchando bien y les digo que pidan la ayuda. Si la necesitan, la pidan con la fe, porque de verdad.
3: Gloria
7: de verdad,
3: a Dios.
7: A mí me ayudaron muchísimo.
3: Me alegra muchísimo.
7: Y yo quedo encantada con poder coincidir con ustedes.
3: Bueno, muchas gracias. Dios te bendiga. 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Sí, bueno.
8: Bueno, me llamo Eric Ramírez, soy del 5 de noviembre de 1999.
3: Mi querido Eric, vamos de inmediato con las cartas del tarot. Le cuento, desafortunadamente, mi querido Eric, a usted lo tienen enterrado. A usted le tienen su nombre enterrado en lodo vivo para perjudicarle. Usted me dirá, ha venido teniendo problemas de salud, impotencia, ha podido volver a estar con su pareja, pero yo veo que no. Usted está bloqueado también en el aspecto sexual, ¿verdad?
8: Así es, maestra.
3: ¿Usted conoce a alguien de nombre César?
8: Es un primo.
3: Mire, lamentablemente ese primo le tiene envidia y lo tiene usted completamente entongado. Dígame, ¿usted se está sintiendo, como le he dicho, tiene esos problemas?
8: Sí, ya no soy el mismo en la cama con mi mujer. Problemas de salud, enfermedades. Me reclama porque piensa que tengo otra mujer, pero me la vivo trabajando.
3: A mí me consta, mi querido amigo Eric, yo lo veo aquí a través de las cartas, unas cartas donde me hablan de un buen ser humano. Mire, le vamos a quitar esa liga sexual. A usted le dieron precisamente, además, un bebedizo, una brujería líquida para perjudicarlo. Usted lo ha sentido porque a usted le da mucho sueño, cansancio todo el tiempo. ¿Le estoy diciendo la verdad o le he dicho alguna mentira?
8: Así es, maestra, me siento cansado todo el día.
3: Mire, hay que venir urgentemente. Vamos a darle una cita, ¿le parece?
8: Ok, maestra.
3: Yo sé que usted se quiere recuperar, quiere alistar las cosas con su mujer. 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Mire,

0: saque un tiempo, un compensatorio, un fin de semana, lo que usted quiera, trate de mejorar su vida. ¿Por qué? Porque usted tiene que dejar entrar a su vida las cosas lindas, las cosas buenas. Yo sé que muchas personas me dicen, ay, maestra, pero ¿cómo puedo hacer, hermana Alma? Yo tengo que trabajar todos los días. Sí, claro, pero si usted en este momento tiene problemas, si le siguen saliendo cosas mal, pues dígame qué es más importante, venir a resolverlas en un momento, y créame que incluso hasta su trabajo se va a afianzar. Si el día de mañana usted se enferma, y dígame quién va a ir a trabajar usted enfermo, pues en una cama. 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Sí, bueno.
1: Fernando Calderón para servirle.
0: Señor Fernando, bienvenido. ¿Cuál es el motivo de su llamada?
1: Mire, yo soy gardener, trabajo en la jardinería aquí, estoy hablando de esto.
0: Sí.
1: En uno de mis trabajos, que quitando la hierba mala, sacando raíces, me encontré un envoltorio medio raro.
0: Sí.
1: De hecho, lo saqué, ahora sí que me quité la mano, me quité los guantes, lo agarré y lo tiré a la camioneta, a la basura.
0: Oh, Dios.
1: ¿Y
0: cómo se viene sintiendo? Ajá.
1: No, me siento mal, ya nadie me llama para los trabajos, se me cayó como el trabajo por completo.
0: Sí.
1: Entonces quiero saber qué contenía
0: esa cosa. Con muchísimo gusto. ¿Cuál es su fecha de nacimiento, por favor?
1: 30 de mayo, mayo 30 del 73.
0: Bueno, mire, fíjese, mi querido Fernando, que lo que le pasa a usted realmente es muy injusto en esta vida, porque esa maldad no iba en contra suya, sino en contra del dueño de casa donde usted fue a hacer ese trabajo de jardinería. Yo estoy viendo que el hecho de que usted haya tocado este elemental, la maldad que iba para ese señor se le fue para usted, aunque a veces uno termina impregnándose de estas energías, así uno no toque el paquete de maldad, no toque el entierro. Lo que usted hizo fue tocar un entierro, y eso pasa muy seguido, la gente no se da cuenta. Usted me dirá, ha estado enfermo, se le olvidan las cosas, también, digamos, que ha tenido malos sueños, algunas pesadillas, siente como que se le sube el muerto. Dígame, ¿es así o no es así?
1: De hecho, me habían platicado sobre lo del muerto, o sea, yo no creía.
0: No lo creía, pero le está pasando, me imagino.
1: Ya me pasó una vez, o sea, que de repente una noche despierto,
0: sí,
1: pero no me puedo mover.
0: Así
1: y
0: es.
1: Siento una presión tremenda en todo el cuerpo.
0: Dígame una cosa, el dueño de la casa donde usted iba se llama Johan.
1: Sí.
0: Okay. Entonces eso quiere decir que definitivamente no estamos cerrados, hay que venir urgentemente, le tenemos que hacer una sanación, una liberación de brujería, si él llegara a creer, o sea, el dueño también, porque para él viene toda la maldad. Usted verá si le dice o no le dice, pero por el principio hay que venir. ¿Cuándo nos puede acompañar? ¿Mañana mismo?
1: Mañana mismo. O sea, y sí, lo voy a hablar al dueño.
0: Bueno, con mucho gusto.
1: Para que me acompañe. Espero que me crea y ahí estamos con usted.
0: Bueno, usted me dirá, ¿le dije algo que no fuera o le dije todo al pie de la letra, cómo le está pasando?
1: Al pie de la letra. O sea, todo el debilitamiento, eso del muerto. O sea, que yo no lo creía y sí. Y sí, pasa.
0: Don Fernando, tranquilícese. 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
3: Y muy buenos días, damas y caballeros, y bienvenidos una vez más, como siempre, a su programa Camino a la Reforma. Estoy todos los sábados por el Norte 107.9, por Facebook Live, por Instagram, por YouTube. Estamos en todas las redes sociales. Comparto ahora mismo este programa, si sabes de alguien que se puede beneficiar, vamos a estar hablando de cosas muy importantes, regresa la fianza, así que tenemos que hablar de muchas cositas aquí que son muy importantes. Me acompaña, como siempre, la reportera y reina de América, Silvia Rincón. Silvia, buenos días, ¿cómo estás?
4: Abogado Raed González, saludándote desde México, pero vestida con los colores de la bandera de los Estados Unidos. En este 4 de julio, muchos pensaban que no íbamos a estar, y aquí estamos, y estamos en vivo, ¿verdad? 250 aniversario.
3: 250 aniversarios de la creación de la nación americana, que es una pena que este sueño americano y la América que conocíamos haya cambiado de una manera extraordinaria con este presidente que no le importa lo que somos ante, lo que éramos ante el mundo. No le importó que éramos los líderes del mundo y ahora con esta cosa de negociación para nosotros, lo que ha hecho es alienarnos del mundo entero y ya el sueño americano no se ve de una manera como se veía antes. Y esto es una tragedia. Esperemos que las elecciones de medio término las cosas empiecen a cambiar y esta gente se dé cuenta de que todas estas políticas y estas locuras de una persona que no es capaz de ser presidente de los Estados Unidos cambien. Pero bueno, por el momento, feliz cumpleaños América y feliz 4 de julio, sin duda alguna, estamos celebrando. Va a haber un calor peludo hoy, tienen que tener mucho cuidado, las temperaturas se van a sentir entre 106 a 110, aunque va a ser un poco más baja la temperatura, pero lo térmico se va a sentir a ese nivel. Sí, así que tienen que tener mucho cuidado estando afuera, hay que tomar agua. Oye, la ola de calor está extraordinaria en el mundo entero. Europa está viviendo una cosa horrible. Se han muerto más de 1.300 personas. No sé si han visto los videos de la gente peleándose en las tiendas por aires acondicionados pequeños. O sea, y este es el comienzo del verano, te puedes imaginar lo que viene. Las cosas están cambiando, pero la gente quiere seguir negando que hay cambio ambiental. Aquí vamos.
4: Espérame, permíteme. Hoy 4 de julio, de verdad que, y lo platicábamos antes de salir al aire, me quedo con el discurso del alcalde de Nueva York, que de verdad que me parece que eso es la América que nosotros amamos. América que él describe como una nación que continuamente es transformada por los...
3: Y yo quisiera que fuera presidente, pero no puede porque no nació aquí. Pero bueno,
4: no nació en Estados Unidos.
3: Mucho cuidado con las páginas falsas en Facebook. Ahí ahora saben los fraudes que están haciendo. Alguien agarró, hicieron una imagen de inteligencia artificial de uno de los abogados de nuestra firma, que se llama Gabriel. Él ni hacía ni consultas porque era nuevo, no sabía ni lo que estaba haciendo. Y empezaron a crear estos videos que aparentaban como que estaban consultando con abogados de nuestra firma y no es cierto. Tienen que verificar siempre llamando a la firma cualquier cosa. Llama a nuestra oficina para este tipo de cosas. Nadie te va a estar llamando, nadie te va a estar pidiendo dinero de otra forma. Así no es como funcionamos. Tienen que tener mucho cuidado con eso. Están los fraudes por todos lados. Se están aprovechando de los inmigrantes en este momento, que saben que hay una necesidad muy grande. Pero bueno, el conteo que siempre hacemos todas las semanas para saber dónde estamos, pues faltan 65 días para el Día del Trabajo, 174 días para la Navidad, 181 días para que termine el 2026, y 930 días para que salga Trump de la Casa Blanca si no decide ser rey. Pero bueno, vamos a hablar de lo más importante que salió.
4: Por favor.
3: Salió en el medio de un día de fiesta, ¿no? La decisión salió el jueves por la noche, entonces el viernes está todo el mundo libre celebrando, pero sí hicimos un reportaje y lo compartí en nuestra página, su comunicación. Y resulta que hay un caso que se llama Nava Rodríguez versus Ortega. Y el quinto circuito, ¿se acuerdan que había emitido la decisión de buen rostro donde decían no hay fianza para los solicitantes de admisión? Y la ley dice bien claro que si tú estás dentro de los Estados Unidos, tú estás solicitando admisión y no tienes derecho a fianza. Por 30 años dijeron que había fianza y de repente, de un plumazo, todo esto cambia. Pues la Corte Suprema, la Corte del Quinto Circuito sale y dice, espérate, pero esta vez la demanda es constitucional, es sobre derechos constitucionales, no estamos hablando de lo que dice la ley. El otro caso solo pidió la ley, pero no pelearon la parte constitucional, y aquí es donde hay un problema. La quinta enmienda y la 14ª enmienda te protegen de detenciones ilegales, de que te quiten tu propiedad ilegalmente sin el debido proceso de ley. Y la Corte dijo bien clarito, entonces les estás violando el derecho a toda esta gente y no los puedes tener detenidos más de 90 días sin darles una audiencia de fianza. Ahora, claro, los jueces pueden ser unos sinvergüenzas y decir, ah, pero esto se va a fugar y no va a regresar a la Corte, así que le niego la fianza. Ah, ¿esto es un criminal? Pues no, y la Corte dijo bien claro que, ahí puedes determinar quién tiene buen carácter moral porque no tiene récord penal y quién puede quedarse acá. O sea, vuelvo, la cosa va a cambiar ahora un poco, estamos muy animados con esto. Uno de los jueces, un republicano y un demócrata, uno de los jueces dijo que 90 días era demasiado, que yo estoy de acuerdo. Pero por el momento es lo que está. El problema es que la mayoría de las cortes ya han decidido que sí hay fianza, ¿no? Ha habido más de 45,000 habeas corpus en toda la nación, han dado yo no sé cuántos, y la mayoría de los jueces, la gran mayoría, determinan que sí hay fianza, de acuerdo a la interpretación de la ley, el debido proceso de ley, pero lo siguen negando. Entonces, el sexto circuito emitió una decisión similar, ya hay dos, donde dicen que hay fianza, y la administración Trump le ordenó a los abogados del sexto circuito a que apelaran. O sea que esto va a ir a la Corte Suprema, que es la que eventualmente va a hacer la determinación, pero por el momento hay fianzas, las personas no pueden estar detenidas más de 90 días. Te van a tener un ratito detenido allí, pero te vamos a poder sacar bajo fianza, así que otra vez se mejoró la cosa por el momento. Pero bueno.
4: Esta decisión, abogado, obviamente les da a ustedes un arma para pelear en la Corte.
3: Y no, ya nos tienen que dar fianza, punto y se acabó, hasta la que la Corte Suprema diga lo contrario, y la Corte Suprema se va a tomar como un año y pico en lo que ven este caso, ¿no? Y entonces se va a tomar un tiempo, así que por ahora hay fianzas y estamos de acuerdo con esta Corte que dijo que los no ciudadanos tienen las mismas protecciones constitucionales sobre arrestos y privación de la libertad arbitraria, y eso lo había sostenido la Corte Suprema en muchos casos. Segundo, los precedentes de la Corte Suprema nunca permitían la detención automática de toda persona que entraba sin inspección, así que porque esta nueva interpretación de la Corte no tiene que ver nada con la Constitución. Pero bueno, tercero, por negar fianza se viola la cláusula del debido proceso de ley, y eso es a lo que vamos, es una pregunta constitucional, y por el momento es a favor de los extranjeros que llevan tiempo aquí. Esta demanda era de tres caballeros que llevaban más de 14 años en los Estados Unidos, cada uno tenían hijos, tenían ataduras, y les niegan la fianza, y la Corte dice no, el debido proceso de ley exige fianza, y los libera y dice, después le puedes dar la audiencia de fianza lo que tú quieras, pero ahora los vas a liberar. Así que estamos bien contentos que ese caso haya llegado hasta allá. Nosotros estábamos llevando desde nosotros a ver hasta dónde llegaba, pero nos ganaron. Pero bueno, por ahí vamos, estamos bien contentos.
4: Abogado, muchas personas que tienen a su gente detenida o que ya les negaron la fianza estarían pensando, bueno, ¿y eso es retroactivo? ¿Qué pasa con ellos?
3: Cuando te niegan la fianza por jurisdicción, porque el juez decía, no, la ley dice que tú eres un solicitante de admisión y no tienes derecho a fianza, ahora puedes regresar a decir, pero el quinto circuito dijo que solo me puedes detener por 90 días, así que dame fianza ahora. Claro, si ya tienes una orden de deportación no te lo tienen que dar, pero los que están peleando los casos, que decidieron quedarse, que están peleando los casos, pues mira, hay fianza. Así que por ahí vamos. ¿Saben que el quinto circuito autorizó a Texas a aplicar unas fases de la SB4? Ajá, pero no han arrestado a nadie todavía, no han hecho nada, no han entrenado a los jueces, no han hecho nada. Porque saben que en cuanto haya uno de esos casos se va a pelear en la corte y lo van a paralizar otra vez. Así que se deje de cuentos, Texas. Sabemos todo lo que estaba haciendo, que era un show político, y por eso no están llevando esto a cabo. Pero bueno, los que tienen visas U, visas TES y VAWA, ahora hay un interdicto de California que prohíbe el arresto, especialmente cuando tienen peticiones pendientes, ya tienes acción diferida o habías puesto un paro a la deportación con una petición pendiente de visa U o visa T desde el 30 de enero del 2025. Así que si eres uno de esos, no te pueden deportar. Estamos bien contentos porque le estamos diciendo a la corte, mira, lo tienes que soltar, y los han soltado por el momento. Pero bueno, sabemos que la Corte Suprema dijo, sí, pueden cancelar los TPS. Ahí salió Banks, el secretario de Seguridad Nacional, diciendo, los que tienen TPS, busquen la residencia o busquen cómo salir del país. Muchos pueden hacerlo, otros no. Unos viajaron y pueden hacerlo, otros no viajaron y no tienen entrada legal, entonces no pueden arreglar acá. Pero bueno.
4: Abogado, el tema esta semana del TPS obviamente era Venezuela, ¿no? Y mucha gente diciendo, bueno, le van a dar el TPS a los venezolanos.
3: Esta gente, ¿cómo van a regresar? Acuérdate que esta administración tiene guerra con los venezolanos, porque según ellos todo el mundo es del Tren del Agua. Y entonces, como hubo un criminal ahí que mató a una nena, ahora hay que juzgarlos a todos por eso. Y entonces lo que están haciendo es el ataque a los venezolanos extraordinario. Ahora en los casos de asilo en corte, el gobierno está metiendo un escrito diciendo, las cosas cambiaron en Venezuela, todo está bien, así que pueden regresar a
4: Venezuela país. Ahora es Estados Unidos y todo
3: el mundo. Eso es una poca vergüenza, y los jueces están diciendo, ok, y terminándote el caso, y no te dejan ni presentar el caso de asilo. Esto se está peleando, porque tú tienes derecho a presentar tu caso y tus evidencias, y no lo están permitiendo, esto se va a pelear. Pero por el momento, para que tú tengas una idea de lo que está haciendo esta administración con los venezolanos, ¿tú te crees que les van a dar TPS? Dios quiera, y que se animen, y que Rubio diga algo, oye, que hay que hacer algo aquí, porque lo que ha pasado en Venezuela es un desastre. Ves los videos y te quieres morir. Es que no es que se cayó un edificio o dos, es que son yo no sé cuántos miles de edificios que están destrozados, que la gente no va a poder vivir ahí, porque no se cayó el edificio, no van a poder vivir ahí porque se puede caer en cualquier momento. Pero yo no sé con qué construían los edificios en Venezuela, pero parecía arena. Parecían de arena y saliva. O sea, yo no sé qué pasó ahí porque todos se derrumbaban. Claro, no esperaban terremotos. No es un área donde había terremotos anteriormente, pero es una tragedia bien grande.
4: Las cifras
3: lo que podamos ayudar, hay que ayudar. Sí, sin duda alguna. Las noticias de la semana, pues lo importante era que regresaban las fianzas, sin duda alguna. La Corte Suprema sostuvo que los que nacieron en los Estados Unidos son ciudadanos norteamericanos. Lo gracioso de todo esto es que todavía hay tres jueces que están en desacuerdo. O sea que un poquito más, llegan a ganar los republicanos otra vez y se mueren dos jueces y nombran dos o tres más, y esto puede cambiar otra vez y pueden hacer esto. O sea que sigue ese ánimo de que esto se puede eliminar por una decisión de un presidente es increíble, cuando hay que hacer una enmienda constitucional, punto, que requiere dos terceras partes del Congreso o tres cuartas partes de los estados para que lo apoyen. Y eso nunca va a pasar. Pero asusta sí, que haya algunos que digan tal cosa. Así que si naciste aquí, eres gringo, y se acabó. Lo dijo la Corte Suprema.
4: Entonces, pero escuchar el debate, abogado, fue increíble. O sea, de verdad que se quedaron con los pelos parados. Y el escrito de la juez Sotomayor, que nos deja además muy preocupados, ¿no? Porque ella está muy preocupada. Dice, realmente yo no sé para dónde vamos.
3: Sí, esta gente se está robando el país debido al proceso.
4: Secuestrado tiene bueno, Estados Unidos.
3: La Corte Suprema de Texas suspendió unos fondos de defensa para inmigrantes del condado de Harris. Decir que había serias dudas sobre la constitucionalidad del programa, porque los estados no pueden dar regalos gratis a la gente de ninguna manera, y entonces está en juego esa obra. ¿Qué más está pasando? Florida está obligando ahora a los estudiantes a demostrar estatus migratorio antes de poder estudiar en la universidad. En las escuelas públicas no pueden hacerlo, pero en la universidad sí. ¿Qué más? Están investigando el turismo de maternidad. Yo no creo que eso existía tampoco tan grave.
4: ¿Qué tanto con eso, no?
3: Dice, ay, sí, yo quiero parir en los Estados Unidos. O sea, y te voy a pagar para que me lleves. Ay, Dios mío, yo no puedo creer ni que esto exista, pero bueno.
4: El día de la decisión de la corte, sale el presidente Trump diciendo, los millonarios chinos, los millonarios de Austria vienen a tener a sus hijos a los Estados Unidos. Y, si pudieran,
3: los tendrían también en Japón para tener ciudadanía japonesa.
4: Por favor,
3: en Francia para tener francesa. Hombre, hay casualidades en el mundo, que los niños nacen por alguna razón, donde tienen que nacer, pero así es nuestra constitución, y lo que dice es que el que nace aquí es ciudadano americano, así que no me lo cambies. Pero bueno, vamos a empezar con los saluditos que tenemos de todo el mundo. Y comenzamos como siempre con Rose Escobar, Beatriz Reyes, buenos días. Y ya empezaron algunas preguntitas aquí.
4: Entonces, ¿cómo vas a
3: felicitar? Feliz 4, Ernesto González, un abrazo igualmente para ti. Esmeli, buenos días a todos. Buenos días, Elisa. Seguimos. Saludos para todos ustedes. Muchas gracias, Beatriz. Daniela Cabrera tiene una pregunta.
4: Daniela Cabrera, buen día, querida abogada. Quiero saber si yo ya fui a las huellas por visa U y sé que ahora solo queda esperar, pero no se sometió mi permiso de trabajo. Ahora sí quisiera contratar sus servicios, ¿me ayudaría? ¿Y sería el pago desde esta etapa del proceso o como soy del 304-2025, dice en mi I-797?
3: Mira, lo que pasa cuando yo hago las visas U, que la visa U es la que crea el Congreso para que los indocumentados no tengan miedo de llamar a la policía. Si tú ayudaste a la policía a resolver un caso criminal y cooperaste con ellos certifican que tú lo hiciste y puedes pedir esta visa que te la dan por 4 años, al tercer año de tenerla puedes pedir la residencia y perdona haber entrado ilegal y otras cosas, hasta el castigo permanente lo perdona. Pero mira, Daniela, pues tendríamos que ver tu caso para ver dónde estás. Cuando yo hago una visa U, yo lo hago todo de una vez. Yo meto la visa U, el permiso de trabajo y el perdón, todos juntos. Entonces ya no me tengo que preocupar, ahí se fue todo junto de una vez. Y cuando te mandan la carta donde dicen que tienes el caso de buena fe, pues ya están procesando el permiso de trabajo porque ya lo metí. Y a la hora de darte la visa, pues ya está el perdón ahí. No tengo que esperar a que me lo pidan y a que se retrasen los casos. Así que no sé por qué no lo hicieron, todavía se puede hacer. 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
3: La próxima.
4: Es que yo creo que todas sus preguntas,
3: nuestro productor se baña mientras está haciendo esto. Okay.
4: Le da tetero al bebé y todo. Lourdes Navarro, hola, ¿cuánto tarda el permiso de trabajo por ajuste de estatus? Si se aplicó en diciembre, gracias.
3: Esos todavía los están procesando con relativa rapidez. Y normalmente después que tú archivas, como a los 2 o 3 meses te toman las huellas para asegurarse de que no eres un terrorista y que no tienes arrestos. Y entonces ya como al 5º o 6º mes está llegando. Con los retrasos de Trump pueden ser 6 o 7, pero se toma más o menos eso, para que tengas una idea.
4: Pero,
3: ¿okay?
4: Pero ya debería haber.
3: Así que ya debería estarte llegando pronto. Calma, Piojo, el peine llega. ¿Okay?
4: Vamos a Narda Ramos, que pregunta, dice, buen día, tengo permiso de viaje por ajuste de estatus. Ya viajé varias veces sin problema, pero voy a viajar este viernes a México, pero tengo temor por todo lo que se escucha, que están negando la entrada de las personas con Advance Parole.
3: Ah, pues sí,
4: todo
3: lo que se escucha, ¿a quién tú estás escuchando? ¿A TikTok?
4: TikTok.
3: Ah, te estás metiendo a TikTok a aprender. Chicos, tienes que hablar con abogados que son los únicos que pueden darte representación legal y consejería sobre inmigración. Todos mis clientes viajan con Advance Parole sin problema. No pasa nada. No están negando la entrada a nadie. Hay ciertas categorías que tienen que pagar $1,000 cuando van a entrar y otras que no. Pero así de simple, y te repito, todo el mundo sigue viajando, con eso no hay ninguna bronca, tú puedes viajar, no va a haber ningún problema. Salió un caso ahora reciente que está todo el mundo preocupado y me han llegado un montón de correos electrónicos de personas que ya yo he hecho residentes en el pasado que han tenido problemitas con la ley después que se hicieron residentes. Pero son delitos que no afectan. Por ejemplo, manejar tomado. Aunque no me lo creas, no te pueden negar entrada por eso ni te pueden deportar por eso tampoco. Claro, si tienes 3 de esos, o tienes 2 o 3, y al sumar la sentencia son más de 5 años, y saliste, cuando entras te pueden detener. Pero de otra manera, no pueden hacerlo. Pero entonces sale este caso, ahora hace poquito, de este chino que venía entrando, y él no tenía una convicción, lo que tenía era una acusación. Lo estaban acusando de un delito bien feo, que si salía culpable, lo podían deportar. Y entonces, si sale culpable, significa que ya había cometido el delito antes de entrar. ¿Ves?
4: Claro.
3: Entonces, la Corte Suprema lo que dijo es, okay, te autorizo a que no lo dejes entrar. Lo que le dan es una entrada condicional que se llama parol, y entonces entra condicionalmente en lo que se resuelve el caso criminal. Si sales culpable, te pongo en un procedimiento de deportación, y si no, pues te admito. ¿Ves?
4: Claro.
3: Y entonces mucha gente cree, todos los que tienen récord criminal no van a poder entrar, y hay todo el mundo viajando. Y me han llegado como 4 esta semana. Pero señor, es que ese caso de robo que usted tiene ahí fue antes de que le dieran la residencia. Usted lo dijo y le dijeron que no necesitaba perdón. ¿Por qué cree que lo va a necesitar ahora? Todo lo que fue antes de que te dieran la residencia no te va a afectar para viajar. Claro que te puedes encontrar un idiota del gobierno que quiera sentarte un ratito allí en el cuartito para hacerte preguntas. Están en todo derecho a hacerlo. Porque tienen que averiguar a ver si hay alguna orden de arresto en contra tuya, si era uno de los delitos que tenías que pedir perdón y no lo pediste, ahí es donde se dan cuenta. Pero no, chicos, tengo tanta gente que me llegan diciendo, es que yo cometí una felonía cuando le buscamos un delito así de chico, que no le afectaba para nada y se podían hacer ciudadanos hace rato, así que no lo pienses más. No hay que vivir con miedo, habla con un abogado de inmigración reputable, chicos, para que te digan. Ahí tengo uno que fue con tres o cuatro abogaditos de esos de dólar, como digo yo por ahí, que llevan practicando se abren sus oficinas. Y entonces, tú sabes que los cirujanos, oye, si yo voy a hacer cirugía plástica, yo me voy a trabajar con uno que sabe hacerlo para aprender, ¿no? Pues estos abren su oficinita solos. Ah, la abogada de los milagros, y no saben nada de inmigración, y no saben cómo se hacen estas cosas. Y entonces le dicen al señor que quería salir y le dice, pero no sé si lo van a dejar entrar. Eso no es cierto. La ley dice que él no puede entrar. O sea, es un abogado que no conoce la ley, así de simple. Y no la conocen. Cuando yo le dije que podía viajar, las lágrimas se le salen a la gente cuando están en la oficina. Después de que tanto tiempo han estado engañados por abogaditos nuevos de a dólar, y es un problema bien grande. Y estos abogaditos que se van solos una vez más, sin tener experiencia, eso es lo peor del mundo. Para mí eso es impericia, ya de por sí, porque no conocen los trucos de la ley, no conocen las leyes como funcionan desde el comienzo, y a la hora de hacer las cosas, pues no saben por dónde irse, y hacen lo que creen en el momento que es lo más lógico, y no lo era. No sabes cuántos casos nos encontramos de personas que sí habían entrado legalmente, y los abogados le dicen que no hay prueba de que entraron legal, y era que viajaron con la amnistía, con un permiso de trabajo que te permitía viajar. Y entonces eso no lo saben los abogaditos nuevos. Cosas así. Como funciona la 245, y todavía hay una que trabajó conmigo que abrió su oficina y todavía mete la pata y tenemos como cinco quejas para ella que le dice a todo el mundo que está protegido por la 245 y no lo están. Y tengo varios. Ahora vienen demandas civiles de la gente que está perdiendo dinero. Pero bueno, hay que tener mucho cuidado con eso. Saben, ahora voy a aprovechar que no lo dije antes, los que fueron víctimas del abogado de los milagros. Lozano, ya Inmigración, el Servicio de Inmigración hizo un anuncio de que todas las personas afectadas deben obtener una copia de su expediente y buscar abogados para que les continúen representando. Lo que estamos haciendo nosotros ahora es que una vez tenemos el récord, yo me siento con el cliente y comparo su historia con la que ellos escribieron. Y es horrible. Ellos le decían, mi hijo tomó una vez y mi hijo no quiere ir a la iglesia. Y ya, usted califica. Y se inventaban una historia de que el hijo le pegaba, de que le insultaba, de que usaba drogas. Y yo empiezo a leerle eso a la señora, y la señora me mira y me dice, ¿usted está seguro que ese es mi caso? Y yo, sí. Y sigo leyéndole, y todos son disparates. Sí hubo un poco de cosas en la relación que tal vez se podrían interpretar como que el hijo era un malcriado sinvergüenza, pero no abuso, es el problema. Y entonces hay que buscar otras opciones. Entonces el gobierno a veces pide evidencias adicionales y te mandan cartas, pues nosotros estamos asumiendo la representación para que nos envíen esas cartas a nosotros, que nos vayas a terminar en un caso de corte y deportado. Así que si fuiste víctima de estos, ya sabes, hay un pleito de clase también para obtener compensación monetaria. Y con todos los que están robando en Houston, ya también empezaron las demandas, que las puedes buscar en el internet y salen todas. Pero bueno, Narda, espero haber contestado tu pregunta, y si puedes viajar yo no veo ningún problema, a menos que hayas matado a alguien o robado un banco.
4: Pero por lo visto no tiene ningún
3: riesgo. Yo no veo problema.
4: Yo creo que le da miedo cruzar la frontera porque lo va a
3: hacer. No, le da miedo por los tiktokeros, por los disparates, Silvia, que escuchan en el internet y ya son ley. Pero bueno,
4: total. Selena Albarrán, buenos días, abogado, y preciosa Silvia.
3: Otra ciega.
4: Mi esposo solicitó visa U en octubre del 2017. Tiene C-14 y permiso de trabajo. ¿Eso es acción diferida?
3: Se supone que cuando tiene ya el permiso de trabajo está en acción diferida, porque todavía no le han dado la visa U, que es un estatus. Entonces, están procesando las solicitudes de visa U entre enero y mayo del 2017, así que se está acercando. Yo creo que antes del fin de año debes tener una noticia, Selene, ¿ok?
4: Ay, Selene, buenísimo. Ahí tienes tu respuesta. Ana, chicas, soy residente hace 2 años, sí, soy salvadoreña, tengo TPS, salí con parol enero del 2025, tengo deportación y tengo un hijo de 21 años ciudadano. ¿Puedo arreglar aquí sin castigo? Espérame, ¿cómo
3: me dices? Aquí hay un disparate, Ana, porque no puedes ser residente.
4: Quitemos eso.
3: Porque dice, si eres residente, pues ya eres residente. Pero dice, soy residente hace 2 años. Dice, si soy salvadoreña, tengo TPS, salí con parol en enero del 2025, tengo deportación y tengo 21, ¿cómo puedo arreglar aquí sin castigo? entonces no eres residente. Yo creo que escribiste la pregunta mal. Mira cuál es el problema. La administración Trump, cuando llegó el Trump por la primera vez, él dijo que los que la administración dicen que los que tenían orden de deportación no podían arreglar acá. Ellos encontraron una ley del 1991 que por la primera letra de cada palabra se llama, le dicen Matina. Y esa ley decía que los que tenían TPS, cuando salían y regresaban, regresaban al mismo estatus que tenían. Entonces ellos dicen que, pues si yo soy tepeciano con una orden de deportación, salgo y entro, sigo siendo tepeciano con orden de deportación. Pero nunca se había interpretado así antes. Siempre se decía que si salías te deportabas y si entrabas legal podías arreglar acá. Pero sale la administración Trump y dijo que no. Hubo un montón de demandas, historia larga, corta. Salió un caso que se llama Carecen versus Cuccinelli, que decía, si tienes orden de deportación, tienes TPS, viajaste y tienes cómo arreglar, tenías que buscar un fiscal para que te quitaran la orden de deportación, ellos iban a acceder a eso y entonces te dejaban arreglar. Pero te tenían que quitar la orden de deportación antes de enero 15 del 2025. O sea que esa fecha ya pasó.
4: Ya pasó.
3: Y entonces el gobierno ahora no está accediendo a reabrir esos casos para dejarles arreglar. Así que en tu caso, lamentablemente, vas a tener que salir y arreglar hasta que no haya otra decisión de alguna corte. Pero por el momento vas a tener que salir, o sea, si tengo un castigo de 10 años que no puedes regresar, y solo hay perdón si tienes esposo o padres legales. Así que, Ana, si quieres venirte una consulta para explicarte esto bien para que entiendas, pero lamentablemente, si tienes deportación, estos sinvergüenzas dicen que no puedes arreglar.
4: Pues bien, okay. Tu respuesta, Ana, y si no es lo que nos escribiste, pues escríbenos de nuevo y escríbenoslo bien para entenderlo. Mariana, María Sánchez, ¿quiénes pueden arreglar por PAWA?
3: La ley de VAWA es la ley de violencia en contra de la mujer. Por la primera letra de cada palabra en inglés, Violence Against Women's Act, la ley en contra de la violencia hacia la mujer, le decimos VAWA en español. ¿Quién puede solicitar esta visa? Cualquier persona que ha sido víctima de violencia doméstica a manos de un cónyuge, de tu pareja que vive contigo, que sea ciudadano o residente, o puede ser, fuiste abusada por un hijo o una hija ciudadana de 21 años o mayor de 21 años. Tiene que ser un abuso físico o un abuso mental cruel. Y entonces lo que hacen los ladrones es que te dicen, ay, si tu hijo se portaba mal, ay, si tu hijo era un malcriado, ay, tú puedes pedir esta visa. Claro que no. Tiene que haber algo más. Tiene que ser un trato cruel. Tiene que haber mucho más. El hijo que tú estabas enferma y no te llevó al médico, que no te daban comida, que te tenían encerrado, que te insultaba todos los días, voy a llamar a inmigración para que te lleve porque tú eres una inmigrante sinvergüenza. O sea, tiene que ser algo grave, humillante, algo grave, grave, grave. Pero que tienes un hijo que fumaba marihuana y no quería ir a la escuela, eso lo tiene todo el mundo. Eso no sirve. Y así le han metido casos a gente. Pero el problema es que muchos te dicen, como tengo un cliente, que él solamente le dijeron que iba a arreglar por el email, no sabía que estaba metiendo una aplicación por VAWA. Y ahora cuando ve todos los disparates que han dicho, él dice, es que eso no es cierto. Yo lo voy a arreglar de esa manera. Y si el gobierno se da cuenta es peor, porque te van a acusar de fraude a ti. Y entonces ahí la cosa se pone bien fea. Pero bueno, mientras estés poniéndole quejas a estos sinvergüenzas, vas a tener cómo defenderte después. No fui yo, a mí me hicieron caer en esta trampa. ¿Ves? Aquí está la evidencia y yo los denuncié. Pero sobre todo estas historias que se están inventando, no, tenemos una que es la misma historia que han usado con varios, imagínate tú.
4: Lo mismo, igual está bueno, directo.
3: Pero bueno, así que espero que eso te ayude, María, si eres víctima de violencia doméstica, llama a la policía, me das tu denuncia, si quieres venirte a una consulta de ver cómo puedes arreglar, vente con nosotros y te ayudamos.
4: Así es, María, 713-481-3040, me acuerdo mucho de un caso de un hombre que era la esposa la que lo maltrataba. No solamente psicológicamente, sino le agarraba batazos el carro, o sea, le hacía cuanta cosa, y él termina representándose solito, ¿no? O sea, buenísimo, un caso.
3: Vaya, los videos de la abogada, de González. Yasmín Álvarez.
4: Buenos días, Silvia, abogado. Tuve mi primera cita de corte porque UCI me negó el parole in place por hijo militar. El abogado sometió para la 42B, el juez me dio la próxima cita para el 2029. También se sometió todo para la visa U, apenas y se recibió algo dentro de este tiempo. Y si recibió algo dentro de este tiempo, ¿qué pasaría con la corte?
3: A esa 42B, yo traería ese hijo militar diciendo que él no puede representar a los Estados Unidos para defenderlo si le van a deportar a los padres. Un factor que la corte tiene que tomar en consideración, número uno. Yo no entiendo por qué te lo negaron, pero bueno, tienes la 42B donde tienes que probar que tus padres, tu esposo, tus hijos menores de edad van a sufrir un sufrimiento extraordinario, inusual, algo que no se ve todos los días, te dan la residencia. Te ponen la corta para el 2029, las están adelantando, entérate, tienes que estar preparado para todo eso. Te la ponen para el 2029 por el momento, y en cuanto hay un hueco, te la adelantan. Hemos recibido algunas hasta con, en dos semanas en la audiencia final. Era, bueno, yo no estoy listo para esto, usted no me dio tiempo, y estamos pidiendo continuaciones, pero tienes que estar atento. Si tienes la visa U, una vez estás sometida, una vez tengas la prueba de que lo sometiste, pues caes dentro del pleito de California y entonces no te pueden sacar y tu abogado puede pedir terminación en la corte. Si tu abogado no sabe cómo hacerlo, vente para una segunda opinión y con gusto yo te oriento. ¿Ok?
4: Así es, 713-481-3040, también a través de evitaladeportacion.com. ¿Qué dices, abogado? ¿Vamos a la pausa o qué?
3: Ya es hora de pausa. Yo tengo que falta un minuto todavía. Me falta un minuto. Aquí tengo un saludo para Fabián Llorente, para Emeli Flores, para María Leija, Víctor Rosa, Caro Caboli, Víctor Rosa, Nati Cardoso, Fabi Barraza, María Sánchez, Caro Caboli otra vez, Victoria Truel, buenos días, abogado, buenos días a ti también, Erlinda Cuevas, Elvis Peña, hay un montón de gente aquí que nos está viendo hoy, espero que estén compartiendo el programa con todo el mundo. Hablamos de muchas cosas muy importantes, pero sobre todo el regreso de las fianzas por el momento. Hay otra decisión del sexto circuito, vamos a ver cuando lo decida la Corte Suprema, pero eso se va a tomar un año y pico, por el momento hay fianzas. Así que continuamos. Y ahora sí, vamos a la pausa y regresamos.
4: Ya volvemos.
3: En un minuto.
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3: Y continuamos otra vez, estamos en nuestra celebración del 250 aniversario de la creación de la Nación Americana, el 4 de julio. Y estamos celebrando con un calor peludo, pero bueno, por ahí vamos. Seguimos con las preguntitas y tenemos a Roberto Sandoval.
4: Dice Roberto Sandoval, buenos días, saludos. Mi hermano entró en 1993. Mi hermana lo pidió en el 2001. Él está cubierto por la I-45. La semana pasada lo arrestó ICE. Él tiene dosis de ICE hace 20 años, no hace taxes y tiene un hijo ciudadano de 26 años y soltero.
3: Roberto, A tu hermano no le interesa arreglar. No, ese no le interesa arreglar. Porque el que está protegido por la 245i tiene un hijo ciudadano. Hace 5 años que se pudo hacer residente. No le interesa. Entonces, ahora le interesa cuando lo arrestan.
4: Porque lo arrestó
3: a él. Ajá, entonces ahora el hijo lo tiene que pedir y te vas a encontrar un juez arisco que va a decir, no, yo no voy a esperar 2 años y medio que se va a tardar la petición. Y esto es lo que pasa cuando uno juega con estas cosas y no busca ayuda de abogados ni se orienta para hacer estas cosas. Con esto no hay juego, o sea, no puedes hacer este tipo de cosas. Pero mira, la petición de la hermana por la 245i, hay que ver, están procesando ahora mismo las peticiones que se archivaron antes de abril 8 del 2001. Pero si te pidieron antes de abril 30 del 2001, se supone que ya te dejan meter los papeles y la corte tiene que continuar el caso. Pero es que estos jueces están diciendo que no van a continuar los casos. Hay que apelar y hay que pelear estas cosas, hay que ir a la Corte Federal y esto es un lío de madre. Roberto, qué pena me da que no se haya, que no haya hablado con abogado de inmigración antes, porque es que pudo haber arreglado, chico, hace 5 años atrás. Este no le interesa arreglar, no me da mucha pena que esté detenido en ese momento, pero bueno, después de 90 días ahora hay fianza. Y a ver si entonces hay un juez que quiera posponer el caso para que él pueda arreglar acá. Bajo la ley 245i. Oye, si quieren una consulta de verdad, y perdón el regaño, mijo, pero es que hay que regañarlo porque no pueden seguir jugando con la vida así. Cuando si pudo haber arreglado hace 5 años, no lo estarían arrestando ahora. Esto es un juego que yo no lo voy a entender. Pero bueno, si quieren venirse una consulta, véngase para acá a ver cómo lo sacamos de ese lío. ¿Ok?
4: Pues yo te recomiendo que te vayas con la barra, ¿no sabes? Porque me parece que en este caso necesitas al
3: hijo. Pero es que pudo haber arreglado hace 5 años por el hijo. En lo de la hermana ya se pudo haber metido en los papeles hace rato también. Y entonces, ¿y cómo tú no sabes esto? Es que no le interesa arreglar, me da pena que no quiera arreglar, cuando puede. Tanta gente que quisiera estar en sus zapatos, pero bueno. Juventina.
4: Total, 713-481-3040, manda a la familia con el abogado González. Juventina Santos, buenos días, abogado. Yo entré a este país de forma irregular hace aproximadamente 20 años. Mi hijo entró hace 9, aún siendo menor de edad. Y él ganó asilo político. Ahora él está a punto de hacerse ciudadano. Y mi pregunta es, si debido a que él ganó asilo, él puede pedirme o yo puedo arreglar ese motivo.
3: ¿Fue asilo o visa juvenil? Si fue asilo, él te puso así como dependiente, como que era su mamá, así que no sé por qué se la hizo. Pero una vez sea ciudadano, él te puede pedir, no hay ningún problema. Los que no te pueden pedir son los que arreglaron la visa juvenil. Pero este, si fue por asilo, no hay ninguna bronca, asegúrate que fuera por asilo. Pero bueno, todo hijo puede pedir, ciudadano puede pedir a su mamá, ese no es el problema. Es que entraste ilegal y no puedes arreglar aquí. Te va a tocar salir, al salir te cae un castigo de 10 años que no puedes regresar por llevar más de un año ilegal aquí. Y hay perdón solo si tienes esposo o padres legales y no me los mencionas. Juventina, si quieres que te oriente mejor con más detalle, vente una consulta y te orientamos.
4: Abogado, ¿nos quieres explicar por qué lo de visa juvenil no?
3: La visa juvenil, pues se supone que un padre te abandonó, te maltrató o te descuidó y por eso es que te dan la visa juvenil, porque una corte de familia es una determinación de que fuiste víctima de estas cosas y que está en el mejor interés del niño que está acá en los Estados Unidos. Y entonces, como no se sabe quién fue el padre que abusó o que abandonó, pues la corte dice que estos niños, una vez arreglan, no pueden pedir a sus padres.
4: Tiene sentido, ¿no? Sí. Ok, pues Juventina, 713-481-3040, también a través de evitaladeportación.com. Caro Cavoli, gusto saludarte además. Buenos días, abogado Silvia, feliz 4 de julio. Mi tío, que es residente, dejó de renovar su residencia por varios años. Buscamos su folla, no sabemos si sería prudente, ya que ha tenido felonías por TWI.
3: Lo que tiene que hacer es dejarse de idioteces y renovar la tarjeta. Tiene que renovar la tarjeta y dejarse de idioteces. Tiene que ir a hablar con un abogado de inmigración para ver qué demonios pasó con los delitos. Hay delitos que te afectan y hay delitos que no. Los DWI normalmente no te afectan para ser deportado. Aunque tenga pie. Entrando sí, pero saliendo no. O sea, vuelvo, se están haciendo un rollo en la cabeza, Caro, que a lo mejor no lo hay. Y lo que tiene que hacer es consultar con un abogado de inmigración. Pero es idiota de estar con una tarjeta vencida todo este tiempo, como están las cosas ahora. Que se deje de bobadas y renueve esa tarjeta, ya no lo van a arrestar. Pero véngase a mi oficina y yo los oriento. Yo los oriento. ¿Ok?
4: Así es, Caro. Seguro que se va a ver ya camino. 713-481-3040. Una cita con el abogado Rafael González, porque cualquiera de los abogados del bufete. Vámonos con otra, señor productor. Ay, Erka, buen día. ¿Es verdad que se puede hacer ciudadano sin examen? Si es así, ¿qué requisitos son?
3: No existe tal cosa. Tú tienes que hablar inglés para tomar el examen. Ahora, hay unas excepciones que hace la ley. Si llevas más de 20 años como residente y tienes más de 50 años de edad, te dan el examen en tu idioma, en español. Si tienes 55 y 15 como residente, te dan el examen en español. 65 años de edad y 15 como residente, el examen es más sencillo. Solo estudias 20 preguntas, de las que estás en 10, y de esas 10 solo tienes que sacar bien 6. Pero si tienes una condición médica que la pueda comprobar, no un médico nigeriano de esos locos por ahí, es un médico autorizado por inmigración, y tú puedes entrar a la página de inmigración y pones tu zip code y te salen los médicos que están autorizados. Y ese médico certifica que tú estás senil, que estás viejito, se están olvidando las cosas, que estás tomando los medicamentos, tuviste un golpe en la cabeza, que se te olvidan las cosas, estás discapacitado, entonces no tomas el examen. Ahora, sigue habiendo los abogaditos de a dólar por ahí, ¡ay, sí, arregla sin saber inglés! Porque tenían un médico allí de a dólar que venían y le certificaban, y la inmigración se dio cuenta de todo eso y les han cancelado todas las cosas. Mira, la primera pregunta, ¿usted conoce al médico? Es este, y le enseñan una foto, y no saben decir si ni es del médico.
4: Claro.
3: Ahí ya le cancelaron.
4: Pero si había visto completo, médico, el dinero. Claro.
3: Y te pueden acusar de fraude a ti también, es el problema. Pero bueno, mucho cuidado con los abogados de a dólar, una vez más, busquen abogados con experiencia, y te toca a ti buscar ese tipo de información. Pero bueno, el próximo.
4: Aprender inglés y estudiar es como reto personal, además, hay que hacerlo.
3: Julia,
4: dice, buenos días. ¿Hay algún retraso en los permisos de trabajo por suspensión de deportación?
3: Todo está atrasado en este momento, así que calma, que por ahí vienen, pero hay retrasos en todo. Esta administración está haciendo todos los cuadritos para que la gente no pueda ni trabajar ni seguir adelante. Ya vieron los reportajes en la tele de los jóvenes DACA. Pero se supone que te esté llegando en 6 a 10 meses. Pero bueno, se están tardando mucho más. Algunos se están tomando hasta año y medio.
4: Así.
3: Lo siento mucho.
4: No. Oscar Velázquez López dice, buenos días, abogado. A mí me aprobaron la I-130 hace un mes. Entré ilegal, tengo hijo militar. Metí la I-131 en octubre del 2024. y a las huellas de la I-131 el 10 de febrero.
3: Antes los aprobaban como en 10 meses, y el tuyo se está tomando un poquito más, porque fue octubre del 2024, octubre del 2025, ahora octubre del 2026 van a ser 2 años. Se están tomando como 1 año y 8 meses o 1 año y 10 meses, o sea que estás ahí. Una vez que aprueban esa entrada legal, entonces vas a poder meter la residencia. Para los que no saben lo que es el beneficio por el hijo militar, pues es una regla que se llama Parole in Place. Uh-huh. Esto lo creó la administración de Obama, después se hizo parte de una ley. Y esto dice que si tú tienes eres veterano o eres activo en el servicio militar de los Estados Unidos, pues Obama decía, yo no quiero que ellos estén preocupados porque le van a deportar a la mamá o a la esposa, así que les vamos a dar una entrada legal para que puedan arreglar sus papeles en los Estados Unidos. Y entonces se llama Parole in Place, es algo así como entrada legal sin tener que salir. Y entonces te dan eso y con eso puedes pedir la residencia eventualmente. Así que espero que te lo aprueben pronto. Si tienes dudas o más preguntas, Oscar, vente con nosotros a la oficina para una consulta y te orientamos.
4: Oscar, 713-481-3040, y el 4 de julio, después de esta pregunta, te extraño, presidente Obama. Speaking the truth, se llama la persona que nos escribe. Abogado, ¿un padre residente puede ayudarle a su hijo inmigrante? ¿Ayudar si el hijo entró sin permiso y hay una edad límite del hijo?
3: Todo residente puede pedir a sus hijos menores de edad y a sus hijos mayores de edad solteros. O sea, que no hay límite de edad, puede tener 100 años y tú lo puedes pedir. Bueno, claro, tendrías que tener más de eso, pero es imposible. Pero a lo que te llevo es que con eso no hay bronca. Los residentes pueden pedir a los hijos menores de edad y solteros. Entonces hay diferentes fechas de cuándo van a arreglar, pero si puede arreglarlo, no importa la edad. Pero, por ejemplo, si yo soy residente y pido a mi hijo, no se puede casar porque solo puedo pedir hijos solteros. Los residentes solo pueden pedir hijos solteros. Y pasa mucho que los abogados hacen esto y se les olvida decirle al cliente, no te puedes casar, y se casan. Pues se muere la petición ese día. Se murió la petición ese día porque no eres hijo casado. No puedes, porque te casaste y los residentes solo pueden pedir hijos solteros. Así que ese día que te casaste, se murió la petición. Así que tienen que tener mucho cuidado con eso, ¿sabes? ¿Ok?
4: Así es. Ahí tienes tu respuesta. Speaking the truth.
3: Vamos para la próxima.
4: Lepa tu vida, Silvia hermosa y excelente abogada. Disculpen mi pregunta, es a mi hermano le llegó la notificación que el permiso de trabajo está aprobado desde enero. A la esposa le llegó la tarjeta, tiene 6 meses, y a él no. La asistente del abogado dice que mi hermano tiene que hablar de inmigración. ¿Eso es cierto o el abogado lo puede hacer? Por favor, gracias. ¿Quién lo hace?
3: Esta es la clara definición de lo que es un abogado de a dólar, el que te manda a ti a hacer el trabajo. Mira,
4: váyanse y pregunten.
3: Pero bueno, lo que pasa es que como abogados nosotros podemos hacer unos chequeos por correo electrónico, pero están limitados y no puedes hacerlo muy a menudo o te castigan y después no puedes pedirlo por cierto tiempo. Pero bueno, historia larga corta, él puede hacer lo que se llama un inquiry, él puede escribir una carta para ver qué pasó, él puede mandar correos electrónicos, él puede buscar a los enlaces con la Asociación Nacional de Abogados de Inmigración a ver si te pueden hacer algo, pero este permiso lo aprueban, hay retrasos en el proceso. Entonces, el recibo que tú tienes en la parte de abajo sí tiene un teléfono de servicio al cliente que tú puedes llamar. Se tarda en lo que te contestan, o sea que lo haces en la mañana cuando estás en lo que te desayunas, porque vas a estar un par de horas ahí esperando. Y entonces puedes hablar con una persona para que te digan qué pasó, si hay algún retraso o si lo enviaron y no te llegó y se les regresó, que es lo importante. Pero sí hay unos retrasos grandes en inmigración y después que te lo aprueban, se tarda unos cuantos meses en lo que te llega. Así que si tienes dudas y quieres venirte a una consulta, Marcia, nos llamas para una cita y con gusto te oriento.
4: Así es, Marcia. Recuerda que si tienes abogado, puedes tener una segunda opinión con el abogado Hernández González. Claro. 713-481-3040 y ese abogado no tiene ni asistente. ¿Qué cosa? Tengo otra preguntita. Alejandro dice, ¿se puede abandonar la 42B y seguir por mi otro hijo de 21 años? Entré con visa en el 2003 y no tengo récord criminal, 23 años en este país, gracias abogado. ¿Cómo y por qué?
3: ¿Quién es tu abogado? Yo no sé qué pasó aquí, porque cuando hay un hijo de 21 tú metes la petición de inmediato y se le dice al acuerdo, mire, él va a arreglar, él entró con visa. Lo que pasa es que las cortes están siguiendo a la administración Trump y no quieren dar continuaciones, o sea, no quieren posponer los casos de lo que aprobó en la petición, pues se están tomando sobre 2 años. Y entonces aquí hay un problema, yo no sé por qué no lo ha pedido ya, había que hacerlo hace rato ya, no sé por qué tu abogado no lo ha hecho ya, Dime quién es el abogado para regañarlo, yo lo llamo. Pero si no, vente una consulta por una segunda opinión y con gusto te oriento. ¿Ok?
4: Ay, Alejandro, sí.
3: Pero sí, claro que hay que cambiarte de caso de inmediato, de inmediato.
4: Oiga, cuando llame, si no le contestan, deje mensaje completito, nombre, teléfono, todo, para que le devuelvan la llamada.
3: Claro.
4: Ahí tienes, Alejandro, 713-481-3040. Julia Hernández, buenos días, abogado. Mi tía tiene récord limpio, entró sin permiso y tiene TPS de El Salvador. Salió con permiso a su país y regresó. ¿Puede su hermana ciudadana pedirla?
3: El que tiene TPS y sale y entra, tiene una entrada legal bajo parol. La ley dice que el que entra con visa o parol puede arreglar sus papeles aquí dentro de los Estados Unidos si lo pide un familiar inmediato. Los familiares inmediatos son esposo o hijos. Nadie más.
4: No, la hermana.
3: Ya no hay más nadie, la hermana no. Así que si la hermana la pide, ella va a tener que salir, al salir de un castigo de 10 años que no puede regresar, y solo hay perdón si puede probar que el esposo de ella, los padres, van a sufrir mucho, no cuentan los hijos. Así que la entrada legal no nos sirve con la hermana. Yo espero que tenga un hijo mayor de 21 o novio ciudadano para que se case rápido, porque si no, va a tener que salir y arreglar fuera. Julie, ven a hacer una consulta y los oriento.
4: Julie, 713-481-3040, abogado, aprovechemos y hablamos del TPS de El Salvador. Hoy no nos han escrito de eso y hay muchos.
3: No hay nada que hablar, estamos esperando a ver qué pasa. Yo no creo que lo van a cancelar, prendan velas y vamos a tener fe de que no lo van a cancelar. La próxima pregunta, productor.
4: Ay, ay, ay. Rosanely Rodríguez, buenos días, abogado. Y Silvia, ¿qué tan viejo tiene que ser un caso de violencia de pareja para aplicar para VAWA? Yo pensé que qué tan viejos estamos nosotros.
3: Pues no es cuestión de que sea viejo o no. O sea, si tú tienes un caso de violencia doméstica y se lo puedes demostrar a la corte, lo hay. Si no estás divorciado de la persona, si te divorciaste, solo tienes 2 años después de eso para hacerlo. Pero vuelvo, si tú me vienes a mí a decir que hubo un abuso en el año 2000 y no fuiste a la policía, pues puede haber dudas de que te vayan a creer, pero si hubo un abuso constante es otra cosa. Todo va a depender de la situación y del caso. Pero el caso es que la violencia ha sido hace unos años atrás y ahora es que se está poniendo el caso, porque la persona no sabía que se podía pedir, así que ese no es problema. El problema es que te vayan a creer entonces con las evidencias de que sí sucedió. Nosotros tenemos una muchacha que vino a la oficina de nosotros para una... Ella recordó que ella fue abusada sexualmente por un familiar y entonces ella quiso ahora de adulta ir a poner la queja. Ella nunca le dijo a su mamá cuando era menor, nunca le dijo a una maestra, no pasó nada. Mira, y empezaron a hacerle un montón de preguntas y la señora como que no tenía muchos detalles. Y la policía dijo, esto pasó hace demasiado tiempo y con la información que nos estás dando no es suficiente para arrestar a nadie. Y no quisieron hacer tomar el cargo ni certificarlo. O sea, que vuelvo. Todo va a depender de la condición del caso. El tiempo no debería tener ningún problema. Pero vuelvo. Para VAWA tienes que estar casada con un ciudadano residente o estar en tu casa. O si te divorciaste, pues tenías que hacerlo dentro de 2 años. Si no lo hiciste, pues ya no se puede. Vente una consulta y te orientamos.
4: Igual para mirar bien tu caso, Rosanely. 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Otra preguntita, Enrique Llanas. Si la persona aplicó para asilo y el juez te lo negó y les dio salida voluntaria, ella tiene hijos ciudadanos, lleva 27 años en Estados Unidos, después de salir del país, ¿podría aplicar para un estatus por sus hijos?
3: Claro, mira, la persona le negaron el asilo, le dan salida voluntaria. El problema es que si llevaba más de un año aquí, tú me dijiste que lleva 27, cuando salga a su país, salió, le cae un castigo de 10 años que no puede regresar por llevar más de un año ilegal aquí. La salida voluntaria no tiene más castigo, pero te cae por llevar más de un año ilegal aquí.
4: No.
3: Y hay perdón si tienes esposo o padres legales. Esposa o padres legales. Así que sí, los hijos lo pueden pedir, pero si no tiene cómo pedir perdón porque no tiene esposo o padres legales, entonces tiene que esperar 10 años fuera. Pero claro que el hijo lo puede pedir y puede regresar.
4: ¿Y en 10 años regresa como residente?
3: Claro que sí. Y va a regresar oliendo a rosas. Ah, ok, sí. Brenda.
4: Brenda dice, buenos días, abogado. Mi esposo le negaron el Military Pieti, que es el padre inglés.
3: Sí,
4: por
3: si una criminal, no te los aprueban.
4: De asalto familiar. Pero era un misdemeanor, clase C, dice.
3: Asalto familiar es clase A o B, no hay C. Así que no sé qué pasó ahí, pero bueno.
4: Me llegó una carta que lo van a reconsiderar.
3: Bueno, pues qué bueno. Vamos a ver si lo puedes reconsiderar, porque no es un delito en realidad por el que necesite perdón ni nada parecido. Así que te deseo la mejor de la suerte. Pues, pero ellos tienen la palabra final para hacerlo.
4: totalmente, está en sus manos, ni modo, Brenda. Vámonos con otra preguntita, señor productor.
3: Jaime.
4: Soy residente, Jaime dice, soy residente desde el 2008. En el 2005 tuve un misdemeanor clase B y en el 2010 tuve una acusación de felonía. Pero en el 2012 me hicieron dismiss el caso. Creo que fue por insuficiencia de pruebas. ¿Puedo aplicar a la ciudadanía sin problemas o riesgos?
3: Sí, puedes solicitarla. Tú no tienes ningún problema y te voy a explicar. Primero, que tuviste un misdemeanor clase B, y no, pero no me dices de qué fue el delito. Pero los clase B normalmente no tienen ninguna repercusión en inmigración. Tuve una acusación de felonía, o sea, te acusan de un delito feo, pero te hicieron dismiss al caso. Okay, tenemos que estar seguros que no se ha visto una probatoria o algo y que después le dieron dismiss, o sea, que después te lo desestimaron después de haber cumplido con un castigo. Si sencillamente lo desestimaron porque no habían pruebas suficientes, pues claro que puedes pedir la ciudadanía. De hoy para atrás tenías que tener 5 años de buen carácter moral y los tienes hace rato, te podías hacer gringo hace rato, Jaime. Vente una consulta y yo te oriento para hacerte gringo, que necesitamos ese voto.
4: Por favor. 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Juan Aguilar, mi esposo tiene 4 arrestos por tomar. Soy ciudadana, me casé con él con la petición. Él tenía que salir del país, somos salvadoreños. Me casé con él con la petición. Él tenía que salir del país, somos salvadoreños. ¿Cómo? No entiendo.
3: Ok, Juana, esto es lo que yo estoy entendiendo de la pregunta. Tu esposo tiene problemas de alcohol. Tiene 4 arrestos por tomar. ¿Los arrestos fueron manejando o lo arrestaban al frente de la casa o en el apartamento?
4: Borracho.
3: Hay una diferencia entre tomar en tu casa y que estabas afuera haciendo un show o que estabas manejando. No me dices cuál fue. Los DWI normalmente no son motivos para que te nieguen admisión a los Estados Unidos como residente, a menos que al sumar la sentencia sume más de 5 años. Entonces sí requiere perdón. Si él entró ilegal, no puede arreglar aquí y le toca salir. Al salir le cae el castigo de los 10 años por llevar más de un año aquí ilegal. Pero hay perdón si probamos que tú vas a sufrir mucho. Ahora, a una persona que tiene 4 ofensas de alcohol, definitivamente lo van a mandar con un panel de médicos para hacer una determinación de si esta persona es alcohólica o tiene un problema mental que pueda afectar a los ciudadanos después. La gente se cree que esto de beber y manejar y estar por ahí es juego. Pues no, lo es juego. Y pasan unos que dicen, no, tú eres alcohólico y te tienes que quedar acá y probarnos que no bebes por lo menos por un año y luego le dan la prueba de nuevo. Así que los mandan con alcohólicos anónimos, imagínate tú. Pero si pasaron hace mucho tiempo, la cosa cambia. Si son recientes, hay un problema. Esto el caso requiere una consulta, Juana. Vénganse con todo el papeleo y con gusto los oriento.
4: 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Franco Reyes dice, saludos, ¿me podría decir cuánto están tardando en procesar las I-730 para beneficiario dentro de Estados Unidos? Gracias. ¿Cuál es ese abogado?
3: Si yo no me equivoco, es de asilo, pero quiero que ver qué es, porque no me acuerdo. Sí, cuando estás pidiendo una petición para un familiar después que te dieron el asilo, déjame ver una cosa, a ver si encuentro los tiempos de procesamiento. Dice que la I-730, que es cuando eres asilado y estás pidiendo un familiar, se está tardando de 12 a 24 meses, o sea, de 1 año a 2. Pero puede tomar hasta 30 meses o más. O sea, puede ser un poquito más de 2 años. Calma, que llega. Calma, piojo, esto llega. ¿Ok? La próxima.
4: Ay, ay, abogado, hoy voy a hablar de tu mente prodigiosa, porque es que de verdad que no sé cómo guardas tanta información en tu cabeza.
3: No, a mí también se me olvida. Pero mira lo gracioso, hay cosas de inmigración que uno ve todos los días, pero a veces yo no me acuerdo de lo que hice ayer, así que eso pasa.
4: ¿Y qué es, ayuno?
3: Ana Arriaza, buenos días.
4: Buenos días, abogado. A mí me pasó lo mismo. El abogado me dijo que no podía entrar a Estados Unidos, tenía TPS, pero lo escuché a usted, y ahora soy residente y gracias a usted. Yo no escuché a los abogados.
3: Te mando un beso, te mando un abrazo, Ana. Esto es lo que pasa, chico, cuando tú vas con el que se acaba de graduar ahora, el abogado que se graduó ayer, o el abogado que lleva 27 años de experiencia con inmigración, que ha tenido 12 casos ante la Corte Suprema de los Estados Unidos, 11 ganamos y 2 cambiaron la ley. Tú dime tú, o te vas a seguir yendo con el abogado de dólar, que no sabes lo que están haciendo. Me da un coraje tan grande. Los que decían, es que tú puedes salir, pero no sabes si te van a dejar entrar. Pero son morones, son estúpidos. La ley dice ¿quién no puede entrar? Punto y se acabó. No es que a veces si le da la gana que te puedan dejar entrar o no. Pero son abogados de caca nuevos que no saben la ley. Que yo voy a abrir mi oficina porque soy abogado. Yeah, pero...

0: como 7 abogados que pudieron haberle quitado la deportación a los clientes mientras estaba el caso de Carlson versus Cuccinelli, que les hubiera permitido arreglar acá, y los estudios nunca leyeron la ley, y entonces metían la moción con la corte sin el acuerdo del fiscal, o le mandaban por un escrito al que no era. O sea, eran disparates de abogados nuevos que no saben lo que están haciendo. Pero bueno, aquí vamos.
1: Ni siquiera venden las noticias. Bueno, vámonos con otra. Gustavo Morales, buenos días, abogado. Y Silvia, Dios les bendiga. Una pregunta, ¿es recomendable tener llena la forma G28? Siempre preguntan.
0: Mira, la forma G28, búscalo en Google, para que tú veas lo que es. Es una forma donde tú estás entrando tu apariencia como representante de la persona anti-inmigración.
1: Sí. ¿Tienes abogado?
0: Si tú tienes una G28... y se la das a un policía, pues la rompe y la bota porque él no sabe lo que es eso. Entonces, la G28 es una forma donde tú le estás diciendo al gobierno, yo estoy representando a esta persona en esta aplicación de ciudadanía o en esta aplicación de residencia, ¿ves? Pero en realidad no dice mucho más, y normalmente lo que hacen los oficiales de inmigración es que lo rompen y ya, y nada, y tú tienes que entrar la apariencia después que estés en el proceso. Ahora mismo hay personas que se quieren sentir más tranquilos por, yo quiero tener las 28. Mira, lo importante por el momento es que regresaron las deportaciones expeditas. Entonces tienes que probar que llevas más de 2 años aquí. Pues ten las actas de nacimiento de tus hijos, tus últimos 4 o 5 taxes. Ya pruebas que llevas más de 2 años. Y si tú quieres las 28, yo te hago un paquetito. Y me da pena, pero en realidad yo no creo que ayude mucho. Pero si tú quieres que te hagamos el paquetito, te lo hacemos. ¿Okay?
1: Ahí está, Gustavo. 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Si no, llama al 713.
0: Hay abogados que están cobrando $1,500 por la G28.
1: Oye, pero abogado, te voy a dar unos minutitos al final para que nos hagas tu speech de 4 de julio, ¿eh? No te vas a quedar sin esa. Gustavo, ya te contestamos tu pregunta. Me voy con una más, señor productor, por favor. Otra vez, speaking the truth. ¿Puede una persona indocumentada con un DWI, puede aún arreglar? ¿Con uno?
0: Sí. ¿Qué? Hemos arreglado con 4 y 5 también, pero todo depende de cuándo ocurrieron. Acuérdate que ellos tienen discreción, hay veces que hay forma de explicar que suceden estas cosas. Hemos tenido clientes que tenían una depresión, se murió la mamá, el papá, el primo, el tío, de una vez, y se empezaron a tomar porque estaban desesperados. Oye, eso se explica al Servicio de Inmigración, hay un panel de médicos que lo determina. Pero no he entendido, claro que no hay bronca, después que lo puedas explicar. Pero claro, tengo el caso de una señora que me llegó el otro día, que el marido tenía un DWI del 2012.
1: Okay.
0: Esto es viejo. Pero cuando va a su entrevista al consulado, pues le empiezan a preguntar, ¿y usted toma? Sí, yo tomo. ¿Cuánto usted toma? Pues cuando salgo del trabajo, le tomo una cerveza, no sé qué, los viernes, ¿cuánto toma? Si está viendo el partido, está bueno, un 12, qué sé yo, un sábado pueden ser 2 12, yo sé. Pues mira, eso es un alcohólico, toma todos los días y se toma 24 cervezas un sábado. O sea, esto es una moronada decir ese tipo de cosas ante inmigración. Oye, si manejaste tomado una vez que causas peligro, entonces vas a decir que tomas todos los días una cerveza. Sí. Para ti eso es normal, pues para inmigración es un alcohólico, porque la gente normalmente toma en el ambiente social, cuando hay una fiestecita, en la boda del amigo, etc. Pero no es todo el tiempo, y ahí es donde tienen los problemas. Ah, pues mira, lo dejaron un año allá.
1: Sí.
0: Y no podemos hacer nada nosotros como abogados. Igual el que admite que usó drogas, ay chicos, ya sabes lo que viene, pero bueno.
1: Normalmente un DWI
0: no es razón para negarte entrada, pero va a la discreción del oficial. ¡Coco!
1: ¡Coco Cotabal! ¡Feliz día de la independencia, abogado! Y Silvia, mi pregunta
0: Gracias.
1: Es, ahora que quitaron la pausa, ya están enviando citas a las embajadas. A mi esposo le notificaron el 31 de diciembre del 2025 que espere cita en la embajada de Nicaragua.
0: Están bien suavecitos, así de gotitas, pero ya empezaron. Ya nos llegaron varios de Guatemala que habían cancelado, así que estamos esperando que se sigan moviendo. Va lenta la cosa, pero ya se están moviendo. ¿Ok?
1: Perfecto. Entonces, hay esperanza. Coco Tobar. Una más antes del speech del abogado.
0: Yo no tengo un speech muy largo, pero otra preguntita. Se durmió el productor. Ahí está. Bianca
1: Ávila, buenos días, abogado. Y Silvia, tengo una amiga que es venezolana. Ya tiene su corte final para defender el asilo en septiembre aquí en Houston, pero ella se mudó a Chicago. ¿Se puede cambiar la corte para Chicago? Gracias.
0: Bueno, si siguen perdiendo el tiempo, no se lo van a dar. Lo que pasa es que tienes que avisarlo con tiempo a la corte. Ya tiene la audiencia en septiembre, todavía falta tiempo y podrías hacerlo. Lo que pasa es...

0: cortes, ya cuando la audiencia está puesta para la audiencia final de los méritos, es problemático ahora de repente cambiarlo a otra corte. No. Pero si tú te mudas y tienes pruebas de que vives allá, aquí está mi contrato de apartamento, esta es la oferta de empleo que tuvo mi trabajo, mi marido, etc. Ahora vivimos acá, por favor, cámbienos el caso, vamos a continuar acá, ya tenemos abogado, no debería haber ningún problema.
1: Y hay problemas si decidiera tener el juicio, pero vive en Chicago, ¿no, verdad?
0: Fíjate, hay jueces que son nuevos. Hay jueces que son nuevos. Mira, si yo meto una aplicación de ciudadanía con UCIS y vivo aquí en Houston, se supone que me vean. Pero si yo vivo en San Antonio y la metí acá en Houston, te dicen, no, tienes que hacerlo, en la jurisdicción la tienes, la oficina más cercana a donde tú resides.
1: Okay.
0: Pues hay jueces que dicen que también la corte es así, pero es que eso no es cierto, porque arrestan a una persona en Nueva York y las cortes son en Nueva York. O sea, me sigue, con eso no hay ningún tipo de problema.
1: Okay.
0: O sea que, pero sí se puede cambiar, pero hazlo con tiempo. Hazlo ya, no pierdas más tiempo.
1: ¡Se nos acabó el tiempo!
0: ¡Se nos acabó el tiempo! Pues mira, yo no sé si ustedes, pero yo siempre tengo unos recuerdos muy bonitos del 4 de julio, llenos de sonrisas, recuerdos inolvidables, un espíritu patriótico, dicen, Dios mío, esta gente tomó las riendas de su vida cuando crearon la nación y se quisieron independizar de los ingleses. Y bueno, uno está muy contento de ser ciudadano norteamericano, yo bendecido por estar en esta patria, mis hijas, mi familia y todo, y de verdad que lo celebro de una manera grande. Pero esta no es la América que nosotros soñamos, esta no es la América que creíamos, una América que insulta a la gente, que insultan a las mujeres, que insultan a los indocumentados, que están tratando de meter religión obligada en la iglesia, a la gente. Eso me toca a mí como padre, no a nadie, porque hay muchas religiones y hay que respetarlas todas, y siempre ha habido separación de iglesia y Estado. Pero lo que está pasando ante el mundo, que no estamos ayudando como ayudábamos antes, que están pidiendo que nos paguen antes de poder defender un país, ¿qué está pasando? Un presidente que no le importa lo que ha pasado y ha creado una guerra que ha afectado al mundo entero y sigue diciendo que todo ha sido un éxito y todos los viernes dice que ya se terminó la guerra y estamos celebrando y hay otro bombardeo al otro día. Esto es mentira tras mentira tras mentira, los costos siguen subiendo, las cosas siguen, y yo espero que América en un día como hoy reflexione y de verdad se den cuenta que tenemos que votar y que hay que hacer un cambio. Vamos a ver que vienen las elecciones de medio término. Por el momento, si vamos a celebrar el 4 de julio, les decimos a todos, con respeto, vamos a obedecer las leyes. Esto no es momento de estar manejando tomado, esto no es momento de estar disparando al aire, que eso es un delito en los Estados Unidos. Esto no es momento de estar peleando con nadie o poniendo en riesgo nuestra posibilidad de quedarnos aquí. Así que feliz 4 de julio, a celebrar responsablemente, y nos vemos y nos escuchamos el sábado que viene en tu programa Camino a la Reforma. Bueno.
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La pregunta del día de hoy es, cuando tienes un accidente, te guías, te vas, escoges al abogado que más aparece en tu feed de Instagram o al que sabes que va a estar pendiente de tu caso al 100%. ¿Buscas un abogado o buscas un influencer? Tema para el día de hoy, abogadas o influencers en informado no influenciado. Comenzamos.

0: Hola, hola, Paola Velázquez.
1: Y yo, Elisa Salazar. Y Paola y yo vamos a estar hablando de cómo navegamos ser abogadas en esta era donde toda la información está en redes sociales, etcétera. ¿Cómo navegamos eso? Porque muchas personas se basan en redes sociales para hacer decisiones hoy en día.
2: Muy cierto. La mayoría de personas hoy en día, y me incluyo, me baso en redes sociales para tomar decisiones o en fotos de los mapas, si es que estoy buscando un restaurante, veo si hay fotos de la comida, si me va a gustar, ¿no? La atmósfera, dependiendo de lo que esté buscando. Doctores, me voy con mucho el antes y el después, ¿verdad? Abogados, creo que me voy con reseñas antes de todo lo que está posteando. Creo que me voy más con reseñas. Pero ¿cuánta gente no vemos que porque el abogado tiene cientos de miles de seguidores, ya se van con él? Y eventualmente, si vas a sus Google reviews, son malos o ya en los comentarios, ¿verdad? Empiezan a cancelar la cuenta hablando mal. ¿Qué tan de acuerdo? No vamos a hablar qué tan de acuerdo, pero ¿cómo ven ustedes hoy en día que un abogado esté constantemente en redes sociales?
3: So, déjame decirle, se me hace que Elisa y yo batallamos mucho con eso porque queremos estar súper metidas en el trabajo, pero sabemos que los tiempos están cambiando, las generaciones están cambiando y lo que la persona, cómo buscan abogados, cómo buscan información ha cambiado, ¿verdad? So, tenemos que actualizarnos en eso de tener información en las redes para las personas, pero es muy diferente tener información versus mugrero y medio en las redes, ¿verdad? So, como abogadas, tenemos que hacer, ella y yo hemos hablado mucho sobre esto, ¿qué imagen queramos crear para el público? Y se nos hace que ser la abogada, ser las abogadas que, déjame enseñarte mi ropa, mis zapatos, mi casa, mi carro, mis joyas, versus la abogada que te está informando, que estar aquí para la comunidad. Preferimos lo último, ¿verdad? Estar ahí para la comunidad, estar informando, porque pierdes, en nuestra opinión, la validez de abogada si estás todo el día influenciando, ¿verdad? Y no informando como nosotras. So, cada persona maneja su negocio diferente. Eso no es por echar, you know, por hablar mal de las personas que lo hacen así, pero yo y Elisa pensamos que como abogadas hay que informar al público, hay que usar nuestras voces para ayudar, ¿verdad? Para eso tenemos la carrera, para poder informar al público, ayudar al público.
1: Y fue una de las razones principales porque empezamos a Salazar y Velázquez. Trabajamos antes para otro buffet donde la información no se le daba al cliente al 100%, etcétera. Eso fue una de las razones cuando decidimos empezar Salazar y Velázquez, que la intención de nosotros siempre iba a ser que el cliente estuviera informado, ¿verdad? Especialmente el cliente hispano, que a veces se siente que no tiene los mismos derechos como otras personas aquí en este país, pero esa es una mentira, sí lo tenemos, ¿verdad? So, no, la meta de nosotras ha sido informar y posiblemente podemos ser influencers, pero de información, ¿verdad? En el sentido de que nosotros empezamos a informar en el radio, etcétera, muchos años antes de que todos empezaran a hacer lo mismo, ¿verdad?
3: De los podcasts
1: exacto,
3: y todo.
1: Exacto. So, ¿pero por qué? Porque fue algo que estaba en nuestro corazón desde el inicio de Salazar y Velázquez.
3: So, se me hace que sí, las redes son importantes. Las redes se deben de usar de una manera de educar a la persona. Tenemos que seguir con los tiempos. Son los abogados que, you know, no se están moviendo con los tiempos, se me hace que se van a quedar atrás, honestamente. Tenemos que movernos con cómo va la tecnología, ¿ok? You know, antes era X, ahora eran mucho los websites, ¿verdad? Ahora la gente
2: no los
3: usan, ¿ve? Van a tu TikTok, van a tu Instagram, van a tu Facebook. Ya casi ni Facebook tampoco, ¿verdad? So, la importancia de estar corriente con los tiempos porque las generaciones cambian y tienen que poder tener acceso a la información ellos también, ¿verdad? So, por eso estamos aquí nosotras en este show, en el podcast, con los reels. Mucha gente dice, ay, les ha de encantar estar enfrente de la cámara. Encantar absolutamente no. O sea, no. Yo prefiero estar trabajando un expediente, hablando con un cliente. Y, you know, hasta prefiero ir a la corte, lo que sea. Pero sabemos que también tenemos el deber de informarles, de ayudarles. Porque si no los educamos, ¿cómo van a saber qué hacer y qué no hacer? ¿Verdad? ¿Qué te va a servir viéndome a mí, Elisa, hablar sobre, ay, hoy compré estos lentes nuevos, son de X marca, solamente venden uno? I mean, ¿qué te ayuda eso a ti? En nada.
2: a querer algo que no puedo comprar.
3: A ir a comprarle a Chanel o lo que sea la compañía los lentes, pero no te va a beneficiar. Hasta vas a ir a gastar dinero. ¿En qué te ayuda? Yo sé que para entretenimiento, cada quien se entretiene. A mí me gusta ver diferentes cosas. A mí eso no me entretiene, pero hay gente que sí, les gusta ver eso, ¿verdad?
1: Pero nos preguntamos con eso. Un cliente o una persona del otro lado, comente si es que puede. Se va a ir con ese abogado o abogada viendo ese tipo de... Porque a lo mejor tienen muchos seguidores, ¿verdad? Y uno dice, wow, ok. Pero si te toca un accidente y es algo serio, ¿te vas a ir con alguien así?
3: Que la que anda con las bolsas
1: toleando. Exacto. En nuestra opinión pensamos que no.
3: No sabemos.
1: No sabemos. O como abogada diría, yo nunca me iría con alguien que no me está informando, que no me está dando, que no puedo ver resultados. Los Google reviews, ¿verdad? Vemos y se meten en Salazar y Velázquez, pueden ver todos los reviews de los clientes y son resultados, ¿verdad? No tanto qué me pongo o cómo me he visto o mi pelo o X. Pero es parte de lo que hemos decidido. Nosotros hemos decidido
3: no informar ser esas personas, más
1: de...
3: Ya.
1: Y claro, a veces, de vez en cuando tenemos algo chistoso, un story o algo así, ¿verdad? Pero lo tratamos de mantener profesional con mucha información.
3: O algo como estos shows, como el show de hoy. Estamos hablando de algo un poco diferente, ¿verdad? No es las leyes, pero queremos también tener varios shows que sean leves y que la gente se entretenga un poquito, pero como quiera mantenerlo de forma legal, ¿verdad? De por qué hacemos lo que hacemos, por qué estamos aquí, cada fin de semana o lo que sea, porque queremos informarles de todo lo que se viene con los cambios de las leyes, sus derechos. Mucho hispano no sabía que tenía derecho a meter un caso en la corte aquí en Estados Unidos. Claro que sí lo tienen, ¿verdad? Y no lo sabían hasta que uno empezó a informar. No se veía esto antes del show de radio que tuvimos nosotras. El show de radio antes no era podcast, era nomás el show de radio, pero se veía también en Facebook y en Instagram. Pero después de eso, mucho abogado empezó a sacar información.
1: Copiones.
3: Antes no se veía eso. So, vamos a seguir dando información. Jamás nos vas a ver presumiendo casa ni la vida la mantenemos media privada, ¿verdad? Los niños son los niños y no van a salir mucho en cámara aquí en Salazar y Velázquez, porque no nos gusta tener que... Una cosa es el negocio, otra cosa es la familia, ¿verdad?
2: Exponer
3: la vida personal. Y no es porque no queramos compartir, pero no queremos nunca ser esas gentes que no piensen que estamos seriamente llevando sus casos también, ¿verdad?
2: ¿Creen que hay una línea delgadita como profesional, especialmente abogados? Porque ya hablamos alguna vez y siempre, yo siempre tengo en la mente, si yo veo abogados, yo quiero a alguien de traje que impone, que sepa, que me dé esa seguridad. So, yo no me iría tanto por su contenido, me iría por los reviews. Pero creo que sí hay una línea muy delgadita entre lo que es crear contenido, especialmente como abogados, la línea delgadita entre crear contenido chistoso, crear contenido de entretenimiento, querer llegar a ser influenciador versus ser tomado en serio.
3: Déjame decirte, Yona, de vez en cuando... Ciertas cosas que subíamos vamos a subir algo chistoso. Ciertas plataformas no les gusta. Nuestros seguidores de Facebook no quieren ver cosas así. Instagram más o menos sí, ya tuvimos que cambiar, ¿verdad? Le dice Bianca, sí. Tuvimos que cambiar ciertas cosas porque Facebook es gente mayor, por como a mí me gusta el Facebook. Es gente más mayor, ¿verdad? Más tradicional. Y ellos no quieren ver mugrero en Facebook. No quieren ver de que estoy cantando una canción o estoy haciendo... Versus en Instagram les gusta, ¿verdad? So, ¿qué hicimos? Si vamos a hacer contenido divertido, solamente va a TikTok o a Instagram. Vamos a dejar a los señores y las señoras de Facebook con lo aburrido, ¿no?
2: Cada plataforma se maneja, es diferente. Creo que la audiencia es la misma, exactamente la misma, pero cada plataforma tiene su propio cometido, su propio algoritmo, ¿verdad? Y después de la pandemia, pues TikTok revolucionó todo esto de quiero la acción en menos de un segundo. O sea, imagínate, si en un segundo no llama mi atención, me paso. Vamos a hablar, abogadas, del detrás de cámaras, porque han crecido. Al principio solo tenían Facebook, hace 9 años empezaron, como Salazar y Velázquez, tenían primero Facebook, hace 9 años empezó Instagram,
3: y luego
2: hace
3: TikTok.
2: 3 años TikTok.
3: ¿Y qué pasó con TikTok? No sabemos qué pasó, alguien la tuvimos que empezar la cuenta de nuevo,
2: La
3: teníamos con muchos seguidores y tuvimos que empezar la cuenta de nuevo.
2: Yeah. El lado de redes sociales que nadie ve, pero son un mal necesario. Vamos a hablar del lado detrás de cámaras. ¿Les gusta grabar contenido?
3: No.
1: De hecho, vamos a compartir algo personal, ¿verdad? Y nuestros esposos hablan de esto, donde los días que nos toca grabar, ¿verdad? Te vas de la casa, ya me voy, nos vemos más tarde, bye.
3: Voy a también se va el día.
1: Y te lleva la ropa y todo lo que vas a necesitar, y dicen, ¿qué vas a hacer hoy? Oh, voy a grabar. Y piensan que nos encanta grabar. Sí, dice,
3: como que somos de Hollywood.
1: Sí, qué día tan divertido. Y le decimos, nada. De hecho, causa mucho nervio.
3: Y ponte a pensar como mujer, estar en la cámara siempre, tener que verte de cierta manera, de que tú te ves y dices, ay, ya me voy más arrugada, qué horrible me veo aquí. Tener que verte en la cámara es horrible. Like, a mí como mujer, ni a ella le gusta. Estábamos haciendo un video con las empleadas el otro día y una de ellas nos dice, ¿cómo hacen esto tan frecuente? Nada más que no, es horrible. nunca
1: pues se preferimos ir a la corte. De hecho, cuando vamos a la corte y vamos a pelear un caso o hablamos con un cliente, no hay nervios, no hay nada, porque es nuestro trabajo.
3: Y aquí,
1: ¿verdad?
3: Es las líneas. O sea, se cuenta, cuando grabamos un comercial, las líneas del comercial. Cuando grabamos contenido, a veces que es memorizarte la información de cierta manera.
1: Y que no te salga mal.
3: A estar aquí en el show. Sí.
2: Pero esto se les da de manera natural. Vamos a hablar de eso porque.
1: Ay, pues gracias, porque así no se siente para nada.
2: Al principio me acuerdo, ya esto viene la próxima semana, ¿verdad? Del show. El primer show fue bueno, pero.
3: Todas nerviosas.
2: Todas nerviosas.
3: Estábamos paradas todo el rato.
2: Sí. Ahora ya se les da mejor. Yeah. Siento que el programa. Ha ayudado mucho, ¿no? A ver el lado de ustedes, porque se desenvuelven más, son más ustedes. Yo creo que a todo mundo, no a todo mundo, ¿verdad? Pero vamos a hablar, y si tú que nos estás viendo te sientes identificado, escribe. Vota por nosotras. La pena de grabarse.
3: Ah,
2: y exactamente lo que dices, Paula, ¿no? Ya me veo más gorda, no es mi lado. Sí, híjoles, ¿por qué esto? ¿Por
1: se
2: qué
1: me está durmiendo la pierna ahorita. Sí.
3: No, luego ves el video, ay, ¿por qué traía el cabello y así todo el show estaba mal, es horrible. Son cosas donde mi mamá siempre me dice cuando le dije, hoy vamos a grabar hoy, le dije que hoy vamos a grabar un show. Me dijiste, ¿nunca te ha pasado que se te va todo y que te quedas nomás?
1: Sí, pero
3: le dije,
1: es cuando estamos las dos y la otra habla por la otra.
3: Ok, sí me ha pasado que estoy hablando y se me va la onda. Digo yo, ¿qué está diciendo la fregada? Y luego tengo que seguir hablando like más. Y no, si hablo de más, pues.
1: Y ya nos conocemos tanto donde una puede levantar lo que está diciendo la otra.
3: O si una se le va la onda, a la otra o si una le preguntaron algo y la respuesta no era
1: la otra. Perfecta. Love you for it.
2: No, eso es una mancuerna buenísima. ¿Alguna vez han sentido en esto de redes sociales incomodidad, nervio?
1: Sí.
2: o han tenido esa pregunta, curiosidad, a lo mejor, de ser juzgadas por otros abogados?
3: Oh, sí.
1: Sí.
2: Sí.
1: Y no tanto para nosotras, a lo mejor, o hablando yo de mí, para mí no es tanto. Es más juzgadas por el público que otros abogados. Ok, otros abogados. Me vale lo que estén pensando, ¿ok? Es más, un cliente va a escoger a Salazar y Velázquez por la información que estamos dando, por la forma en que hablamos, causamos confianza y es lo que esperamos, ¿verdad? Que causemos confianza con este show, que se sientan como familia, como los clientes que tenemos. Y lo hablamos, ¿verdad? Pero una cosa es hablarlo y otra es que alguien que diga sí. Me inspiran confianza, voy a ir con ellas. Y eso es para mí, y yo pienso que para Paula también, es un cliente siente eso, lo podemos transmitir por la cámara para que un cliente decida elegir Salazar y Velázquez.
3: Y honestamente creo que sí, porque sabemos que mucha gente viene, gracias a Dios, es una bendición, que ella y yo juntas inspiramos la confianza que causa que el cliente quiera dejar el caso en nuestras manos. Y se me hace que es por eso, porque hablamos, como estamos hablando en la cámara... Es como hablamos. So vamos a hablar sobre eso. Los abogados que sí salen, pero salen medios fake, ¿verdad? En los comerciales. Exageradamente fuertes, ¿verdad? Exageradamente exagerados. Y dices tú, sabes que es un acto versus aquí. Así somos. Y sí. Así cuando usted viene, hablamos igualito. O sea, no hay. Y cuando hablamos con los seguros, claro, de una manera más profesional, obvio, pero con el mismo, la misma energía, el mismo entusiasmo, la misma, el querer ayudar es siempre lo que queremos hacer. Y eso es que el público, yo creo, por contestar, yo creo que sí sienten eso.
2: ¿No han tenido nunca un cliente que haya llegado y que de repente les ponga como en tela de juicio de, ay, pero han hecho este contenido en redes sociales? No, eso es bueno.
3: No, gracias a Dios que nadie. No.
1: De hecho, se emocionan en decir, les acabamos de ver el show, vimos el podcast o X. Es más como algo bonito que nos están diciendo y que ya nos están diciendo en persona.
3: Ahora, que nos juzgue, no. Creo que sí nos juzgan otros abogados y se me hace que eso siempre va a haber entre tus competiciones, la gente que te compite, ¿verdad? La competencia. Pero a nosotros no nos afecta. O sea, que vamos a seguir haciendo lo que hacemos. Mucha gente ya está siguiendo estos pasos, están haciendo podcasts, quizás no legales, pero podcasts. So, sabes que estamos influenciando de una manera bonita que gente quiere hacer y, lo que estamos haciendo.
1: Y estamos,
3: ¿verdad?,
1: influenciando no solamente al público, pero a otros abogados, honestamente, porque muchos empiezan a copiar de los temas que hablamos o X. En dos semanas, X abogado ya lo va a tener. Sí, ¿por qué? Porque vemos ese tipo
3: de información.
1: So, pero bueno, para...
3: Nos da gusto que les estamos dando contenido. Sí, porque sí, hemos visto ciertos buffets y así que instala aquí en la ciudad otros buffets donde dices tú, hablamos de esto y luego uninsured motorists y ponen toda una cosa. Y quizás no es el abogado hablando, pero son like gráficos y sí, como que es frustrante, pero ok, ya te dimos información de qué hablar. Qué bueno que te ayudamos.
2: Vamos a hablar porque, bueno, es todo un mundo redes sociales. Hay gente que se mete y si le gusta informarse, que sí, ¿verdad? Le gusta seguir a la marca, se conecta con la marca. Y hay gente, pues, que está enojada con la vida y está en su día malo y pone comentarios. ¿Cómo lidian ustedes con las críticas, los comentarios negativos?
3: Se tienen que contestar, ¿verdad? Sí, se tienen que contestar. Siempre hablamos con ella de eso. ¿Qué hacemos con los negativos? ¿Los borramos? Dice, no, tienes que contestarlos. So, se contestan. Hay gente grosera. Gracias a Dios. Honestamente, no tenemos tanta gente fea.
1: Ya quiero tocar madera. Tocar.
3: Que los dicen cosas feas que te hacen sentir fea. No, hay veces que preguntan cosas o... Pero gente así, los... ¿Cómo les dicen los...
1: Karens.
3: I guess haters or no Karens, que están nomás trolling, se llama trolling, que están nomás buscando. Sí. Y los sí trolls. Hay gente así, pero gracias a Dios, esas gente no están en Salazar y Velázquez, que se queden fuera de, por favor. Porque qué feo es que te, eso es otra cosa. Cuando dices te dan nervios, sí, porque no sabes cómo va a recibir tu video, tu foto, el público, ¿verdad? No sabes cómo van a juzgarte. Y eso es con todo, con comercial nuevo, con podcast, cuando cambiamos el formato del podcast, ¿verdad? ¿Cómo iba la gente a recibir este formato nuevo? Mucha gente le encanta, ¿verdad?
1: Sí.
3: Pero no sabíamos cómo iba a ser. So, son cambios que te dan como que nervios, pero tenemos que estar moviéndonos con los tiempos, ¿verdad?
1: Sí.
3: Por eso estamos aquí.
1: Sí, porque en realidad vamos a ver qué ha pasado. Antes las personas buscaban un abogado en
3: el periódico,
1: o el libro ese de...
3: El Yellow Page.
1: Y luego de ahí... Tantas personas, yo recuerdo el miedo de cuando yo estaba en la universidad y los abogados de cuales trabajaba, les daba miedo soltar a cuenta
3: el periódico.
1: El periódico.
3: O la sección amarilla.
1: Y moverse algo más moderno, ¿verdad? Ok, pues ahora llegamos a redes sociales y al principio sí fue un poco incómodo, un poco, ay, vamos a tener suficiente de qué hablar en temas. Ojalá que lo podamos explicar bien, etcétera. Pero gracias a Dios nos ha ido bien.
3: O sea, el nervio de que la cámara te está grabando y no hay nada de que corte. Este show sigue. No hay cortes en este show.
1: La que tiene bloopers es Bianca allá atrás con las otras cosas que hacemos.
3: Yeah. Pero aquí, gracias a Dios, el show sigue grabando. Nunca ha habido un show donde tenemos que hacer cut y volver a empezar, gracias a Dios. Knock on wood.
1: Yeah, knock on wood también.
3: No, pero gracias a Dios se me hace que nos ha ayudado a poder ayudar a otra gente con estos medios. A lo mejor por eso Dios, cuando estamos aquí, nos ayuda a hablar correctamente y que nos salgan los temas y todo eso.
2: Y tienen que grabar con, porque ahora es parte de su agenda de trabajo.
3: Claro. Se tiene que grabar cada mes.
2: Se tiene que grabar.
3: Y luego con todo lo ocupado que estamos, con todo lo de la corte, los clientes, mediaciones, los niños acá y allá. Y luego, hey, tenemos que grabar contenido este mes. No tenemos. Oh, my gosh. Y ahí es.
2: Así, la grabación es mañana y no dormí.
3: Ya, y ahí vas con el ojo pegado.
4: Así
3: va. Ya una vez grabé con fiebre, nunca se me olvida, estaba en un traje rosa y estaba con fiebre grabando todo el contenido. Salió horrible ese mes porque estaba roja y sudada, pero ahí estaba con la fiebre grabando.
2: Yeah, eso es el detrás de cámaras.
3: Ya, yeah, nadie sabía. Yeah.
2: Pero hay un trabajo grande, hay un esfuerzo extremo para mantener estos medios que son las redes sociales y es todo eso, ¿verdad? Lo que representa, lo que conlleva grabar. ¿Qué es lo más difícil para ustedes con esto de las redes sociales? ¿Dedicar el tiempo a grabar? ¿Sentirse expuestas? ¿Enfrentarse el miedo a enfrentarse a malas críticas? ¿O sacar el tiempo, más tiempo, para seguir grabando?
1: Es el tiempo para seguir grabando.
3: Y la información también, porque queremos crear información que informe y que atraiga al público. Y sentirte como que, okay, lo que estamos dando no es suficiente, no les interesa, no lo ven. Eso es muy difícil como abogadas también tener que ser como, no que seamos las de marketing, tenemos ayuda de ustedes, obvio, pero es lo que estoy creando, lo que estamos poniendo en las redes, ¿le está interesando a la gente o prefieren solamente ver a los abogados que están influencing todo el día con viajes y con cenas y con comidas y brunches? ¿Eso es lo que quiere ver la gente? Like, eso es lo que nos molesta a nosotras. Es ¿realmente la gente quiere ver esto o prefieren la gente que están, nos quieren ver partying todo el día? A mí no sé, ojalá que no, pero esa es siempre la batalla que tenemos Elisa y yo. Es lo que estamos produciendo, ¿le gusta al público? ¿Está informando? You know, es siempre sentirte con la presión de ojalá les guste, ojalá les ayude, ¿verdad?
1: Y internamente es el tiempo. Yeah. Tener suficientes horas para poder hacer ciertas cosas, porque no nada más es una grabación o un video, se toma tiempo en hacer todo eso. No es, ustedes ven 30 segundos de algo, pero a lo mejor tardó media hora,
3: tardé 10 minutos en mínimo en grabar una línea.
2: Pero aparte de esa media hora, el coordinar el outfit que te vas a poner, el maquillaje, el peinado, las mascarillas antes de...
1: Y no me salió un barrito. Sí, ¿no?
2: Pero antes de eso también hay un proceso que es, bueno, estas son las ideas, tengo que escoger de 20 ideas, tengo que escoger 10, ¿con cuál me quedo? Deja ver ahora los scripts, hay mucho trabajo, hay mucha planeación.
3: Sí. Memorizarte la reflexión y la regla.
1: Y saber quién va a hablar cuándo, you know?
3: Sí. Tú vas a abrir, yo voy a cerrar. Tú vas a hacer esto, yo voy a hacer orto. Todo lo que se tiene que hacer antes.
2: Antes de
3: crear
2: las tarjetitas. Es más difícil el contenido de ustedes. O conlleva más tiempo y planeación a un contenido del día a día. Que decimos, ¿verdad? Que es exactamente a lo que te refieres, Paola, ¿no? Porque ahorita a lo mejor yo saco mi teléfono. Vamos a hacer esto. Voltean, nos sacamos una selfie, ¿no? Y se postea.
3: Ya.
2: Yeah. Ay, ¿no? Entonces, es muy fácil hacer esto y postearlo todo el tiempo, pero un contenido planeado,
3: es más
2: informativo,
3: difícil,
2: o buscar diferentes maneras de entregar la información, hacerlo de manera chistosa, hacerlo de manera de para alertar sobre un cambio de ley o para concientizar sobre algo que está pasando. Creo que eso es un poco más difícil.
3: Súper
2: y
3: difícil,
2: se admira y se respeta mucho. Abogadas, ¿qué opinan de contenido que hay en redes de otros abogados a nivel mundial, vamos a ponerlo así, que a veces malinforman? Porque a mí sí me ha tocado ver que si yo no tuviera toda la información gracias a ustedes, me creería o me iría por lo que está diciendo, nada más por el hecho de que digo, es abogado. Pero hay mucho contenido afuera que está mal informando o que están asustando a la gente con tal de ganar más seguidores o más views, hacerse virales, ¿no?
3: O cuántos negocios no existen ahora que dicen, no necesitas abogado, no necesitas nada, manda tu información. Y es como, hacen tu caso, no sé qué, es una aplicación donde mandas, sometes tus cosas y te ayudan a formular una demanda y todo. Y te están diciendo que no contrates abogado. O sea, qué mala información para la persona también. So, ¿qué miedo
1: es el
3: que
1: miedo de que la persona sepa cómo decir, ok, esto es correcto y esto no? Y eso es difícil. Y por eso a veces hablamos sobre ese tipo de cosas, no para echarles a otras personas, pero para que las personas estén informadas de cómo en realidad funcionan estos casos en el estado de Texas.
3: O el abogado que informa de todo, ¿verdad? Lleva leyes, you know, criminales, familiares, de todo. y quiere moverle esto también. Eso te está informando, pero quién sabe si la información. Yo he visto cosas de abogados que manejan Tutti Frutti que están poniendo información no realmente al 100% correcta. Donde dicen cosas por como para atraer al cliente, donde, ay, si tienes esto, como quiera, podamos tomar tu caso. Y estamos como que, no, you can't. Like, ¿por qué estás poniendo eso? Pero que llevan de todo, pero quieren tener Tutti Frutti porque quieren meter la mano en todo, ¿verdad? Y no saben la ley totalmente, ¿verdad? So hay que tener mucho cuidado, irse con gente que uno sabe que lleva años haciendo esto, que tiene la experiencia en esto, ¿verdad? Correcto. Usted viene a nosotros con un caso criminal, le vamos a decir, no, eso no lo manejamos aquí, ¿verdad? Vaya a X persona. Pero aquí lo que hacemos es esto y lo sabemos muy bien. Yeah.
2: Muy bien, se nos acabó el tiempo. Okay, regla legal de oro. Déjame y reflexión la digo. Del día.
3: La regla, las redes pueden informarte, pero no reemplazan una consulta real con una abogada. Un video abre la conversación, la evidencia decide tu caso.
1: Okay. Y la reflexión es que estar en las redes sociales no nos hace menos abogadas. Al contrario, tenemos la responsabilidad de informar a la audiencia más grande. So, lo importante es que la información la siga obteniendo de Salazar y Velázquez.
2: Muy bien. Pues tú que nos escuchas ya sabes, es bueno conocer a los abogados en redes sociales, pero es más importante saber quién va a llevar tu caso, quién va a contestar tu llamada, quién va a planear la estrategia para ganar tu caso. La fama importa, pero ganar casos importa más. So, pilas cuando vayas a contratar un abogado, abogado o influencer, ¿qué prefieres? Abogada, yo prefiero abogadas. Muchas gracias, abogadas. Nos vemos la próxima semana.
1: Bye bye.

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1: Son las 10:47.

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2: Son las 11:41.

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Otros cuelgan de las paredes como tú los colocaste. Tus sandalias están en su lugar y hasta tu bata de baño está donde la pusiste tú. Lo único que ha cambiado es el espejo. Ahora, cada vez que lo veo, me refleja una figura con unas sombras profundas bajo mis ojos y unas arrugas que empiezan a amenazar mi rostro.

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2: Es la 1:43.

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1: Son las 2:46.

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1: Son las 3:45.

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1: Son las 5:47.

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